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1: Pilla. Hay ojos que no se hacen los ciegos porque las paredes no solo tienen oído, ¿viste?

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1: Muy pero muy buenos días, bienvenidos a Franja Roja correspondiente a hoy día miércoles 9 de septiembre del año 2026. Se anuncia que vamos a tener inestabilidad climática hoy en forma dispersa, lluvias dispersas. Según meteorología vamos a tener un clima agradable también, vamos a estar ampliando un poquito más adelante. 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Por ejemplo, tenemos que en el diario La Nación se habla de que tercer caso de Prieto, 6 procesos admiten hechos de corrupción ante un juez. Durante una audiencia preliminar, 6 procesados admitieron ayer martes ante el juez Humberto Otazú los hechos de corrupción. Devolvieron 300 millones de guaraníes y fueron beneficiados con la suspensión condicional del procedimiento en el caso que involucra a Miguel Prieto por el pago de obras inexistentes financiadas por el Consejo Local de Salud de la Comuna del Alto Paraná, que ocasionó un perjuicio de 757 millones de guaraníes. Imagínense, reconocen seis procesados junto con Miguel Prieto, reconocen los actos de corrupción. Dijeron, sí, cometimos. Y devolvieron 300 millones de guaraníes. Mientras tanto, Miguel Prieto dice todavía de que esto es una persecución política que buscan dejarlo fuera de la carrera política. Imagínense. La ANR entrega el primer lote gratuito de prótesis dentales de Paraguay Sonríe. El titular de la Asociación Nacional Republicana, Horacio Cartes, encabezó ayer martes la entrega gratuita de un primer lote de las 400 prótesis dentales de la campaña social denominada Paraguay Sonríe, lanzada por su administración bajo la coordinación de la Secretaría de Salud de la Centenaria Nucleación Política. Otras informaciones que tienen que ver con el ámbito deportivo: Derlis González rompe el silencio en medio de su complicada situación. El futbolista de Olimpia, Derlis González, rompió el silencio y salió a aclarar una situación bastante particular que estableció en los últimos días tras quedar fuera de la convocatoria de los últimos partidos del decano. Salió al paso y desmintió los rumores sobre su supuesto enojo hacia el entrenador Pablo Vitamina Sánchez por no tenerlo en cuenta, pese a que ya está totalmente recuperado de su lesión. Quiero aclarar que lo que se está diciendo es totalmente falso y no refleja la realidad, escribió González en un comunicado publicado en sus redes sociales. Bueno, a ver, otras informaciones. Médicos avanzan hacia un posible acuerdo con salud. El Sindicato Nacional de Médicos fue convocado por el Ministerio de Salud para una nueva reunión y a fin de buscar destrabar la huelga prevista para los días 21 y 22, a ver cómo se desarrolla en las próximas horas esta situación. Otras informaciones del ámbito nacional, precisamente. Incautan 53 kilos de supuesta marihuana premium y detienen a un joven en Luque en un allanamiento efectuado por personal del Departamento Especializado contra el Narcotráfico y Delitos Conexos en una vivienda del tercer barrio de la ciudad de Luque. Fue incautado 53 kilos de presunta marihuana premium. La droga estaba distribuida en modalidad capullos dry and ice, de acuerdo con el reporte policial. La misma estaba en paquetes envueltos en textiles que se presumen son usados para facilitar el traslado de la marihuana. ¿Quién fue el detenido? Denis Javier Vera Peralta, puesto a disposición de las autoridades. La intervención fue acompañada por el fiscal César Sosa. Denis Javier Vera Peralta tiene 26 años de edad y ya está detenido en el caso. Otras informaciones que tienen que ver con las informaciones a nivel nacional. YPS se suma a la campaña Septiembre Amarillo con acciones Hablar Salva Vidas. El Instituto de Previsión Social YPS inicia la campaña en Septiembre Amarillo el mes de concienciación sobre la prevención de la autoeliminación, acá le ponemos otro nombre, bajo el lema Hablar Salva Vidas, con que impulsa una serie de actividades para promover la conversación, la escucha y la detección oportuna como las herramientas de prevención. La agenda abrió con una actividad este martes en el acceso al edificio Boquerón. Hablar no lo promueve, lo previene, expresó la psicóloga clínica Nilda Falchi. Pero bueno, nosotros utilizamos el término autoeliminación porque así se hace ahora en el periodismo del siglo XXI. Ya no se dice de la otra forma, ¿verdad? La medida de las posibilidades. Escasez de fármacos en IPS afecta a trasplantados renales. Pacientes renales trasplantados y familiares de asegurados se manifestaron en la explanada del Hospital Central del Instituto de Previsión Social exigiendo medicamentos ante la escasez de fármacos para estas personas. Los afectados serían alrededor de 80 a nivel país, mencionó Alcides Jiménez, miembro de la Asociación de Asegurados, en contacto con un medio de comunicación. Nos manifestamos después de adoptar las instancias. Estamos cansados de presentar notas manifiesto y en este sentido señaló que los pacientes trasplantados utilizan determinados medicamentos de por vida. Y claro que sí, ¿cómo que no? Es la cuestión, ¿verdad? Es la cuestión. Repito, hoy vamos a tener una mínima de 17 grados, que es la que tenemos hasta ahora. 24 sería la máxima. Se anuncia una jornada con algunas lluvias dispersas en el departamento de Itapúa. Vamos a nuestra primera ronda musical, luego a la pausa y volvemos enseguida.
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1: 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Pruebas PISA revelan retroceso global en comprensión lectora. Es posible. A nivel mundial. Las pruebas PISA 2025 de la Organización para la Cooperación y Desarrollo Económico, OCDE, revelan la preocupante tendencia global de una baja muy sustancial en la comprensión lectora de los alumnos de 15 años de 91 países que se vincula en gran parte al uso que hacen de los dispositivos digitales como el móvil, pero también de la inteligencia artificial. Ese pues es el tema. Es la parte negativa de la tecnología y lo que tenemos a mano hoy día. Los estudiantes paraguayos bajaron en el año 2025 el rendimiento en ciencias y lectura en comparación con el año 2022. O sea, los estudiantes paraguayos no comprenden o comprenden menos lo que leen. No entienden lo que leen, no. Leen pero no comprenden. Así como el día de mañana van a firmar un contrato, por ejemplo, ¿verdad? Están a merced de los leones, prácticamente. Claro que sí, vos firmás un contrato sin entender y fuiste. Te pueden estar perjudicando. En 10 años, los resultados en comprensión lectora en los países de la OCDE han empeorado en una media de 28 puntos, hasta 463 en 2025 y en 14 desde la última prueba que se había hecho en 2022. Una diferencia más que destacable, teniendo en cuenta que unos 20 puntos es el equivalente a la ganancia que se produce por cada año escolar. En España, ese descalabro es de 42 puntos desde el año 2015. O sea, España es la que peor está. La Organización para la Cooperación y Desarrollo Económico, que publicó el estudio de esa última edición, en la que participaron más de 760 mil alumnos de 91 países y territorios, destaca que el descenso se constató en 2/3 en los que hay datos comparables y que los únicos avances significativos se han producido en algunos que partían de un nivel muy bajo. O sea, los que no leían, no entendían ni de telo lo que leían, ahora entienden mejor. Países como Brunei, Camboya, Filipinas y Zambia. Imagínense, de la tercer mundo. Los mejores resultados en términos absolutos se dieron en Singapur, país bastante desarrollado, con 535 puntos. ¿Y cómo no se van a desarrollar si su gente se culturiza, si su gente lee? Claro que se van a desarrollar así. China con 527, Taiwán con 508, Japón con 503. Imagínense, China está por encima de ambos. Corea del Sur con 501 e Irlanda con 500. Esos son los países que mejor están en lectura comprensiva. Los únicos donde, a pesar de que los descensos lograron mantenerse por encima del umbral de los 500, prácticamente a 200 puntos de los últimos en la lista están Guatemala con 334 puntos, también Paraguay con 334. A nosotros nos sigue Kenia, imagínense, con 326, Zambia con 314 y Ruanda con 312. Los autores del informe señalan que el bajón en las calificaciones se explica sobre todo por la incapacidad para mantener la atención en textos largos o de cierta complejidad y que necesitan diferentes elementos de razonamiento. Al mismo tiempo perciben que los alumnos tienden a hacer lecturas rápidas. El tiempo para completar los ejercicios disminuye respecto a ediciones anteriores. Y dar respuestas inmediatas, pero también cada vez más erróneas. O sea, son rápidos, pero erran. Oye, uy, güey. Los peores resultados se dan en países con tasas de distracción en clases por los dispositivos digitales superiores a la media. Ese es el paaina. Ahí nos estamos equivocando. Aunque reconoce que la crisis de la COVID con la suspensión de las clases presenciales por los confinamientos puede haber pesado, la OCDE considera que hay un vínculo con el mayor uso de los móviles por los adolescentes para conectarse a las redes sociales en una acción generalmente pasiva, sin creación de contenidos propios. Un 28% de los alumnos de la OCDE que participaron en PISA en 2025 dijeron que sus compañeros estaban distraídos en las clases de ciencias por el uso de los dispositivos digitales, con proporciones que llegaban al 40% en Chile, Polonia o Bulgaria. En países que no pertenecen a la organización, se alcanzaban porcentajes masivos. En Argentina, 55% y Uruguay, 57%. Hay que tener en cuenta que esta distracción se traducía con respecto a los que no señalaban ese problema de atención, en una diferencia media de 11 puntos en los resultados en las pruebas de ciencias. Para los autores del estudio, el problema no son tanto los dispositivos, sino el hecho de que los estudiantes los utilizan mucho más para actividades de ocio. Casi 3/4 horas del día, de media, 3,4 horas del día de media en la OCDE, que para el aprendizaje. O sea, se usa más para ocio que para aprender. Y sí, no, el celular, pues vos tenés ahí tenés la enciclopedia de Alejandría multiplicado por 15 millones también, si querés. Pero te pasás scrolleando en TikTok, en Facebook, en Instagram y demás tonterías, ¿verdad? Ese es el problema, la decisión, y sobre todo que toman los adolescentes. La decisión que toman los adolescentes acerca de cómo utilizar el teléfono celular o el dispositivo móvil, sea teléfono celular, tablet o incluso una notebook, ¿verdad? Que es un dispositivo que es móvil, ¿verdad? Que se mueve con nosotros. Ese es el tema. La decisión de utilizarlo como corresponde o como no. Yo no digo que el ocio esté mal, pero creería que se le puede dar mejor actividad, mejor utilidad, ¿verdad? Bueno, y en cuanto al efecto de la irrupción de la inteligencia artificial en el aprendizaje, los responsables de PISA indican que, si bien no hay una respuesta definitiva, los primeros datos apuntan a que, por regla general, los que menos las utilizan son los que obtienen mejores resultados en ciencias, lo que podría explicarse como usos más corrientes como resúmenes de artículos son para evitar una parte del esfuerzo necesario para aprender. Su conclusión no es que la IA sea negativa de por sí, sino que cuando se usa en forma moderada y sobre todo con respaldo para el aprendizaje, puede traducirse en mejores resultados, como lo prueban los casos de Corea del Sur o Singapur, que están aplicando a gran escala esa tecnología en la enseñanza. La evolución sobre una menor capacidad a prestar atención a los textos es, en cualquier caso, inquietante para la OCDE. En un mundo de rápido avance de la IA, en el que resulta todavía más importante ser capaz de leer de forma crítica, evaluar la credibilidad de las informaciones, entender los matices y formarse opinión sobre bases fiables. Repito esta parte. Leer de forma crítica, evaluar la credibilidad de las informaciones, entender los matices y formarse opinión sobre bases fiables. Y demasiado mucha fake news hay. ¿Qué es lo que es la fake news? La noticia falsa. La perrada hace nomás ya con inteligencia. Ayer justamente en TikTok, un colega de acá de Encarnación subió a su cuenta de TikTok un episodio de que supuestamente le reventaban a golpes a ¿cómo que se llama? A Hugo Javier González, ¿verdad? En la cárcel. Y era una... Y todo el mundo le creyó, que es lo peor, ¿verdad? Vos veías los comentarios en su red social y todo el mundo le creyó. Hasta que por fin encontré un comentario que decía, y la gente todavía no se da cuenta de que es IA. Y yo no digo que no haya ocurrido eso con Hugo Javier, ¿verdad? Puede que sí, como puede que no. Eso es la investigación, va a determinar, y más temprano que tarde seguramente va a salir a la luz si es que fue así o no. Pero la gente cree lo falso, no tiene criterio, mucha gente no tiene, y no digo que sea la mayoría, pero mucha gente no tiene criterio y no tiene espíritu crítico con relación a lo que ve. Y peor en redes sociales. Las redes sociales, lamentablemente, son más nocivas que productivas. Mucho más nocivas que productivas. Primero que te vicia, ¿verdad? Crea adicción. Están hechos, esas plataformas están hechas en base a psicología por colorimetría atrapante. Una vez que entras, el color ya luego te atrae y no te deja salir así porque sí nomás. Y vos no entendés por qué, y podés decir incluso ahora que estás escuchando esto, ¡qué épico! Pero es así. Tu inconsciente, tu subconsciente, se queda allí. Y eso hace que tu consciente también se quede. ¿Por qué crees que te colgas a redes sociales ahí, a TikTok, y te pasas viendo videos? Yo no digo que no veas redes sociales, pero ven a cosas productivas. Hay tantas cosas productivas también que están en redes sociales. Pero lamentablemente se utiliza más para la estupidez. Lamento si a alguien no le gusta mi forma de ser crítico. Las redes sociales se utilizan más para las estupideces que para cosas productivas. ¿Verdad? Hoy al menos, hoy día al menos. Entonces, es muy difícil que las redes sociales o que la sociedad se forme con mentalidad y espíritu críticos, que es lo que necesita el país, críticos sanos, y que necesita el mundo entero, ¿verdad? Críticos sanos, ciudadanos críticos sanos para salir adelante. Y ciudadanos preparados. Pero si no entendemos luego lo que leemos, pues ¿cómo vamos a salir adelante? Y este estudio está hecho en adolescentes. Los adolescentes son los que más temprano que tarde ya van a empezar a tomar el país, ¿verdad? Es así de sencillo. Van a ocupar van a empezar a ocupar cargos de decisión más temprano que tarde. Entonces, es preocupante. Hoy parece nada, hoy parece una información más, pero es preocupante. Yo, Si hoy luego estamos temblequeando con ciertas situaciones de nuestro país, imagínense el día de mañana, ¿verdad? Cuando tomen los cargos de decisión a nivel país, cuando tomen gente que hoy no entienden lo que leen. No sé qué tanto confiar en el futuro entonces, ¿verdad? Y usted me puede decir, bueno, es un momento, esto va a pasar y ojalá pase rápido y que se pongan a... Yo sé que va a pasar, pero que se pongan también a comprender más lo que leen, a utilizar más lo que hoy se utiliza como distracción, a utilizar más como para... Repito. Decía un cantante argentino, señalando su celular, esto que yo tengo acá puede ser la biblioteca de Alejandría multiplicado por 15 millones, pero la utilizamos para pavadas y estupideces, y es cierto, es cierto. ¿Necesitas enviar o cobrar dinero por Western Union? 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

Bueno, ayer unos comerciantes de Encarnación denunciaron haber sido víctimas de una presunta estafa mediante una transferencia bancaria internacional que nunca llegó a concretarse. Los responsables serían dos hombres que se presentaron como ciudadanos brasileños y recorrieron distintos comercios de la ciudad, aparentemente utilizando un modus operandi similar para todos. Las víctimas fueron Matías Blanco y Francisco Sotelo, quienes relataron que el hecho ocurrió el día jueves, cuando los dos hombres ingresaron a su local, al local comercial de los citados, y seleccionaron 10 perfumes, principalmente los de mayor valor. La compra inicialmente rondaba los 10 millones de guaraníes, pero los supuestos clientes solicitaron un descuento y finalmente acordaron pagar 9 millones de guaraníes. Según explicaron las víctimas, los hombres primero intentaron pagar con una tarjeta de crédito, pero alegaron que al tratarse de una tarjeta internacional tendría costos adicionales. Ante esta situación, el personal del comercio aceptó recibir una transferencia bancaria internacional. Uno de los comerciantes manifestó que por seguridad había advertido al personal que no entregara los productos mientras no pudiera comprobarse el ingreso del dinero. Sin embargo, mientras había varios clientes en el local, los compradores aseguraron que la transferencia ya había sido realizada y posteriormente enviaron por WhatsApp una captura por aproximadamente 1.300 euros. La supuesta operación figuraba como una transferencia internacional a través de Revolut, una plataforma financiera europea. No obstante, el dinero nunca fue acreditado a la cuenta de

en otros puntos del país y pidieron a los comerciantes extremar los controles antes de entregar mercaderías basándose únicamente en comprobantes de transferencia. Bueno, en consecuencia, hubo un allanamiento estoy buscando acá justamente detención de personas por disposición fiscal e incautación de objetos en el edificio Vista al Lago, ubicado sobre la calle Padre Bolic de Encarnación. Fueron detenidos Lucas Enrique Rodríguez, de nacionalidad brasileña, 25 años de edad, con pasaporte, tiene acá el número de pasaporte, e Isaac Andreoli Viscardo, brasileño, de 39 años de edad, también con pasaporte en mano, domiciliados en el citado edificio. Se incautaron de su poder varios perfumes de distintas marcas. El personal de la comisaría tercera de Encarnación acudieron hasta la calle mencionada, es decir, sobre la costanera Bolic, a pedido de un ciudadano de nombre Diego Andrés Sotelo Mato, que es justamente una de las víctimas, quien menciona que el día 3 de septiembre pasado se encontraba en su local, una perfumería ubicada en el circuito comercial, y un ciudadano habría ingresado a su local para realizar una compra por valor aproximado a los 9 millones de guaraníes de distintas marcas, compra de distintas marcas de perfumes, los cuales habría pagado por transferencia internacional. Y el recurrente, en este caso, el comerciante, menciona que hasta el día de la fecha no recibió ninguna transferencia, por lo que los intervinientes se constituyeron hasta el mencionado hotel, donde dialogaron con el señor Roberto Mauricio Danglio Amaro, uruguayo, quien sería el encargado del lugar. No le menciona que los ciudadanos se encontraban en el piso 9, habitación 908, y autoriza al personal policial para poder acudir hasta dicho piso, en donde se intentan reiteradas ocasiones, se hace el pedido de que abran la puerta de la habitación. No hubo respuesta positiva, se comunicó al agente fiscal Francisco Martínez, quien dispone que se abra la puerta del departamento con un cerrajero. Una vez abierta la puerta, se le exhibe al señor Rodríguez la denuncia realizada en sede de delitos económicos, según acta correspondiente. Este accede a entregar las mercaderías, es decir, los perfumes. Se comunicó del hecho al agente fiscal de turno y el agente fiscal de turno, Francisco Martínez, dispone que los ciudadanos quedan en carácter de detenidos y que los perfumes sean incautados y elevados a la unidad fiscal. Detenidos en consecuencia los dos ciudadanos brasileños tras supuestamente embaucar, estafar, supuestamente, a comerciantes de Encarnación. Repito, comprando perfumes por valor de 9 millones de guaraníes, supuestamente pagando con transferencia internacional, transferencia que nunca llegó a la cuenta bancaria de él o los dueños del local comercial dedicado a la venta de perfumes ubicado en el circuito comercial. Consecuencia, denuncia correspondiente ante delitos económicos, allanamiento de recinto en donde residían estos dos individuos, estos ciudadanos brasileños, la recuperación de los perfumes y la detención de los brasileños. Y supuestamente habrían otras víctimas más, según los mismos comerciantes. Hay que tener cuidado con el tema de las transferencias internacionales, ¿verdad? No es que porque te exhiben un comprobante y ya está todo, ¿verdad? De hecho, con las transferencias nacionales mismas, muchas veces los comprobantes se...

0: se otorgan y a veces rebotan las transferencias. Claro que sí, con bancos locales sucede que de repente rebotan la transferencia. A mí me pasó. Me pasó que transferí, rebotó y había sido, me devolvió a mi cuenta el dinero. Y también me pasó que me tenían que transferir dinero, nunca llegó y había sido, rebotó la transferencia. Nunca salió de la cuenta, o sea, salió y volvió a entrar en la cuenta del que tenía que transferirme dinero. Y eso le sucede a quien más, quien menos, ¿verdad? Entonces hay que tener muchísimo cuidado con este, con esta forma de pago, ¿verdad? Verificar todo, no solamente guiarse por las transferencias. Y hay que ver también las políticas de utilización de las plataformas internacionales, porque hay plataformas cuyas operaciones no son instantáneas también. Ya sale de tu cuenta la plata y todavía no llega a la cuenta del beneficiario. Generalmente llega días después. Pero en esta situación, al menos en esta situación particular, los denunciantes dicen que el hecho ya ocurrió el 3 de septiembre pasado. Ayer era 8, o sea, 5 días después. Si iba a llegar una transferencia, ya iba a tener que llegar ya. Bueno, vamos a ver cómo termina todo esto. ¿Modalidad de estafa? Y no sé. Puede que sí. La evidencia apunta a que sí. Pero eso la justicia va a determinar finalmente. Supuestamente se realizó el descuento de la cuenta del brasileño por un total de 1.300 euros que tenía que caer a la cuenta bancaria del comerciante en Carnaceno, ¿verdad? Cosa que a la fecha de ayer no había ocurrido. 7 de la mañana con 7 minutos en la República. 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
1: Bueno, continúa con mucho vigor la construcción del Centro Integral de Atención a la Salud Mental y Adicciones en el barrio Pacucuá de Encarnación, ahí en lo que es el patio de la Subseccional Colorada. Registra un avance superior al 30% y se desarrolla incluso por encima del cronograma establecido. Así lo constataron autoridades de la entidad binacional Yacyretá durante una visita de verificación de obras encabezada por el director de la entidad, el licenciado Luis Benítez, y la ingeniera Susana Jiménez, gerente del plan de terminación de Yacyretá. La obra, considerada como una de las inversiones sociales más importantes impulsadas actualmente por la EBI en el departamento de Itapúa, debido a que estará destinada a la atención especializada de personas que enfrentan trastornos de salud mental y problemas relacionados con adicciones. Una problemática que afecta a cada vez más familias en la región y en todo el país. Según explicó la ingeniera Susana Jiménez, el proyecto tuvo una modificación respecto a su diseño original, lo que elevó la inversión total aproximadamente a 3.100 millones de guaraníes. Indicó además que, incluyendo las ampliaciones incorporadas en el plazo de ejecución, alcanza los 270 días. Sin embargo, destacó que el ritmo de trabajo y las condiciones climáticas favorables podrían permitir que la obra sea concluida antes de lo previsto. El futuro centro contará con 4 consultorios y áreas de enfermería y farmacia, espacios para profesionales de la salud, salas de apoyo terapéutico y ambientes destinados a la atención integral de pacientes y familiares. La infraestructura fue diseñada en coordinación con el Ministerio de Salud Pública y Bienestar Social, especialmente con la Dirección de Salud Mental, para garantizar que responda a las necesidades reales de este tipo de servicios. Señalaron que el centro brindará atención ambulatoria, permitiendo el seguimiento y acompañamiento de las personas que padecen depresión, ansiedad, trastornos mentales y problemas de consumo de sustancias. Se destacó que el enfoque incluirá la contención y orientación a los familiares, considerando que el tratamiento de estas patologías requiere un abordaje integral y permanente. Luis Benítez manifestó su satisfacción con el avance de los trabajos. Destacó que la obra se encuentra adelantada respecto al cronograma contractual. Señaló que la institución mantiene una política de seguimiento constante de los proyectos ejecutados en su área de influencia. Bueno, 500 metros... A ver un poco. Con 540 metros cuadrados se convertirá en un punto de referencia para Encarnación, Itapúa y otras zonas del país. O sea, es que se va a finalizar a finales de este año o los primeros meses del año 2027. La infraestructura, una vez que termine, va a ser entregada al Ministerio de Salud Pública para su equipamiento y puesta en funcionamiento, con el objetivo de ofrecer atención especializada a una problemática cada vez más acuciante, que es la problemática de las adicciones, ¿verdad? La otra problemática es la situación por la que pasan muchos, que es la depresión, la ansiedad, y allí se va a atender este tipo de inconvenientes de salud mental. Hay que recordar que esto fue una gestión y hay que decir las cosas como son y corresponden a la veracidad. Esto fue gestión del diputado nacional Sebastián Remesoski en su carácter de presidente de la seccional colorada 165. Él y los miembros de la seccional colorada 165 tuvieron siempre se decía, antes se decía, ¿para qué tantas seccionales? ¿Para qué tantos comités liberales si no se le da uso? Bueno, se le está dando el uso ahora. La subseccional de Pacucuá, por decisión de la actual condición de la Colorada, de la ciudad de Encarnación, ¿verdad? Se donó parte del terreno de la subseccional de Pacucuá justamente para la construcción de este centro de atención a adicciones y salud mental, que se está desarrollando ahora con un muy buen avance y que sería concluido entre fines de este año y principios del otro, y será entregado al Ministerio de Salud Pública y Bienestar Social para su equipamiento y puesta en funcionamiento. Bien ahí. Independientemente de quién sea, es importante que se haga, ¿verdad? Pero hoy el crédito los llevan las citadas personas que mencioné. Pausa, ya volvemos.
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1: Bueno, ¿vieron que el posteo, el... ¿cómo es que se llama? El reel, llamale, de Salim Buzarkis, en la red social Instagram. Se viene el Hugo Javier 2.0. Ay, este señor, será esas teorías conspiranoicas traídas de los pelos. ¿Será? Cualquier cosa. Imagínense que ahí termina su show. Él hace su show y ahí termina. Nunca sigue. Si está tan seguro de lo que dice, ¿por qué no continúa con denuncias reales, veraces, denuncias responsables? Se limita a las redes sociales, levanta unos cuantos comentarios a su favor, borra los que no le favorecen, bloquea a los que no le favorecen. Ay, sus teorías conspiranoicas traían los pelos de este señor, Salim Buzarkis. 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No vamos a difundir tal estupidez lo de Salim Buzarkis. No. Totalmente irresponsable todo lo que dice. Después se escuda detrás de sus fueros, ¿verdad? 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Bueno, hay políticos que se dedican netamente a crear teorías conspiranoicas muy raras queriendo perjudicar a entidades bancarias, ¿verdad? Y no se dan cuenta que si hay un problema bancario con un solo banco en todo el país, pueden haber consecuencias para la economía. O sea, se dan ni cuenta. Pero como saben que no va a suceder, lo hacen, ¿verdad? Y utilizan eso para su beneficio propio. Estoy hablando de este político en particular, Salim Buzarkis. Equipo fiscal para Hugo Javier fue designado. Docentes anuncian paro y médicos inconformes. Vamos a ver qué pasa con los médicos hoy. Yo tengo una información de fuente, pero de buena fuente, pero que no voy a divulgar hasta tanto se resuelva. Y que no le convendría a los médicos andar renunciando. Gracias por la observación. Le voy a enviar a operaciones, mi querido compañero, ahora mismo, para que haga una corrección si es así. Arreglé un poco eso, Tony, una inquietud de un oyente. Sí, de hecho, si se escucha la grabación, Tony, suele ser así también. Gracias. No te menciono porque me decís en privado nomás, y bueno, muchísimas gracias. Yo sigo buscando lo que postearon algunos colegas del caso Hugo Javier, de que supuestamente entraron, que lo reventaron, colgaron fotos, y no existe tal cosa. Que supuestamente estaba en la fanpage de ABC Digital. Mentira, no está. ABC Digital cuida sus intereses, como todo holding grande, pero no mete la pata hasta tal punto de mentir descaradamente en una situación de la vida, que se cuando se trata de la vida de una persona, ¿verdad? Que en este caso estamos hablando de Hugo Javier González, ¿verdad? No existe tal situación de que lo reventaron a Hugo Javier, según las fotografías. Mentira. No crean lo que pasan por redes sociales, les repito. Las redes sociales no tienen filtros. Por eso se encuentra cada noticia falsa y cada estupidez también, ¿verdad? Y ya enviaron también, porque ayer cuestionábamos, no sé si cuestionamos al aire, Tony, vos me dirás, yo no recuerdo, o lo hacíamos en privado, creo que fue al aire, que faltaba un buen pedazo del video. Dijimos, ¿verdad?, al aire, que faltaba un buen pedazo del video desde el momento del circuito cerrado de televisión del centro penitenciario Esperanza, desde el momento en que Hugo Javier entra a su celda hasta que sale en una silla de ruedas, o sea, que hasta en que intervienen los guardiacárceles para ver la situación, hasta que su compañero de celda pide auxilio, ¿verdad? Faltaba ese pedazo en la difusión, sí decíamos al aire cuando veíamos el video, falta ese pedazo en la difusión, hecha para los medios de comunicación. Y ayer, en el grupo de prensa del Ministerio de Justicia, enviaron ese pedazo que faltaba. Desde ese momento en que Hugo Javier González ingresa a su celda hasta que lo sacan en una silla de ruedas. Siempre en sintonía, David Benítez, colega de las Colonias Unidas. Gracias por estar siempre, David Benítez. Abrazo rompe costillas para vos, hermano. ¿Cómo? ¿Cómo? A ver, Tony, vamos a preparar un poco acá porque ahí no deja de ser interesante todo lo que dice la audiencia también. Vamos, si te llega. Avísame si te llega. Pues debería.

0: Bueno, Kanye tiene el problema entonces, seguramente. ¿Vamos a sacar el teléfono nomás? Vamos a sacar el teléfono nomás.
1: Buen día, Javier, ¿cómo estás? Javier, anoche estuve viendo en el programa de EVP, ¿sabe quién es? Y estaba hablando el ministro y estaba diciendo que sí tiene escoriaciones. Hugo Javier tiene escoriaciones en la pierna, en la rodilla, en las nalgas, en el pecho y en el brazo, aparte del golpe. Y la escoriación en la nalga, por ejemplo, no puede ser por una caída. Golpes, sí, pero escoriaciones no. Escoriaciones es cuando se le arrastra a una persona. Escoriación, sabes muy bien lo que significa, porque es cuando te cae de una moto, por ejemplo, te puede agarrar escoriaciones. Y Hugo Javier tiene todo eso, Javier.
0: Ah, mira vos. No, yo, Enrique Vargas Peña, sí, ABC sería. El ministro, ¿qué ministro sería? Nicola, Rodrigo Nicola, ministro de justicia seguramente. Y bueno, está bien. Hay que investigar, hay que seguir para adelante, hay que investigar. Lo que yo digo nomás es que no hay que sacar falsas noticias, ¿verdad? Pero hay que investigar. Y si efectivamente le hicieron daño, y bueno, hay que encontrar a los responsables y procesarlos y condenarlos y hacer lo que corresponde con ellos, ¿verdad? Porque no deja de ser un ser humano. No hay que descartar ninguna hipótesis. De hecho, se descartó la hipótesis, por ejemplo, del ACV. Sí, también se dijo que tiene meningitis aguda, un diagnóstico. Y que esa meningitis incluso le pudo haber agarrado post-trauma. Y sí, la meningitis fue la inflamación cerebral. Hay que investigar todo con relación a ese caso, todo. Si no, pues estamos en un país demasiado cachiñay, ¿verdad? Hoy le toca a Hugo Javier González. Se trata de una persona que fue personaje público, que incursionó en la política, que le fue mal, que fue condenado por un hecho, que tenía todavía un juicio previo por otro hecho. Y es muy llamativo, ¿verdad? No deja de ser llamativo. ¿Hay que investigar todo? Claro que hay que investigar todo. Pero, ¿qué dice hoy? Y yo siempre hablo, no digo que lo que yo leo sea la verdad absoluta. Escuchen bien. Para juez y fiscal, Hugo Javier se lesionó al caer en forma accidental. Bueno, las escoriaciones, dependiendo del grado de escoriaciones, ¿verdad? Yo no he visto, pero hay que seguir investigando, repito. La verdad absoluta tiene que salir al aire, tiene que salir a la luz. Para el juez de ejecución Carlos Hugo Mendoza y el fiscal Luis Chamorro, el ex gobernador de Central Hugo Javier González sufrió lesiones severas a consecuencia de una caída en el sanitario de la celda el domingo a la noche. El magistrado fue más allá y descartó cualquier hipótesis de agresión física o cobro de deudas. En la misma celda está el sanitario, o sea. Qué feo que es vivir así, ¿eh? A puertas abiertas. Una barbaridad. Por supuesto que sí, es que hubo un reconocimiento de que hubo escoriaciones. Hay que ver por qué tiene escoriaciones, ¿verdad? ¿Por qué tiene, según este oyente, en las manos, en las piernas, en las nalgas? ¿Por qué tiene esa, verdad? Así nomás, hay que ver por qué. ¿De dónde salieron esas escoriaciones? El magistrado precisó que la comitiva judicial que se constituyó ayer a la mañana en la unidad penitenciaria industrial La Esperanza halló 1.100.000 guaraníes en la billetera y 2.000.000 de guaraníes adicionales guardados en el colchón, por lo que descartaba cualquier cobro de deuda. Los recursos hallados en el habitáculo corresponden a las ganancias obtenidas por trabajos de sublimación de termos y venta de alimentos, es decir, chipa. que realizaba el interno para mantener a su familia. ¿Me escribiste algo? Virus. Insisto, los recursos hallados, ya decíamos, la labor desarrollada por el interno formaba parte de los programas de trabajo remunerados dentro de la penitenciaría industrial. Las autoridades entregaron los fondos bajo acta a los familiares, explicó el juez, que tiene a su cargo el control de la sentencia de 10 años de cárcel que debe cumplir Hugo Javier. El recluso trabaja de manera normal, indicó el magistrado al remarcar que la víctima no registraba compromisos pendientes con otros reclusos dentro de la estructura del establecimiento penitenciario. Y esto pues surgió tras un posteo de un criminólogo que decía que Hugo Javier tenía una deuda que sabíamos nosotros, ¿verdad? El lunes ya manejábamos esto, pero que tiene que salir a la luz o tiene que salir a la opinión pública a través de otras fuentes, ¿verdad? Por el nivel de credibilidad. Hubo un posteo de un criminólogo que decía que él tenía información de que a Hugo Javier lo reventaron por un cobro, por una deuda que tenía por la venta de termos. No sé si vos escuchaste eso, Tony, ¿verdad? Y que hay códigos en los penales y que a él se le tenía que, él tenía que pagar una deuda que no pagó y que finalmente esa fue su suerte, ¿verdad? Y que por eso supuestamente le pegaron. No sé. Yo creo que no hay que descartar nada. Así de sencillo. Hay que llegar al fondo. Por los canales correspondientes y a través de las instituciones correspondientes. La celda, habitada por dos personas, mide 2.5 metros de lado y cuenta con un baño interno con 2 escalones de azulejo. Las normas exigen apagar las luces a las 9 de la noche. El compañero de celda de nombre Luis Jiménez, ¿recuerdan Luis Jiménez? Luis Jiménez es este muchacho que fue condenado por el caso Amin, el niño este, Amin González, creo que la, yo no recuerdo, Amin, este que fue secuestrado y que le iban a pedir un rescate por él, llegaron a pedir un rescate, pero finalmente, tras querer dormirlo, abusaron del químico, creo que era formol, y lo mataron. Lo asfixiaron. Este recluso escuchó un impacto cerca de las 11 de la noche al caer el interno sin calzado. El testigo encendió la luz y observó el charco de sangre. Él se baja sin zapatillas, relató el magistrado al señalar que el recluso resbaló en el desnivel del piso mientras intentaba acudir al baño en medio de la penumbra. No se observa el ingreso de nadie, remarcó el magistrado, respecto a la verificación total de los pasillos contiguos a la habitación durante el rango horario en el que ocurrió el suceso. Es lo que dicen públicamente los investigadores que tienen hasta ahora. 7:43.

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No obstante, llama la atención porque, bueno, yo no escuché, no he visto, pero el oyente dice que un ministro, que tampoco sé quién es, ha de ser Nicora, tiene que ser Rodrigo Nicora, habría reconocido que, o habría dicho que hubo Javier presentes colisiones en varias partes del cuerpo. Hay que ver por qué, ¿verdad? 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Sí. Rubén Rodríguez rechazó porque no quería meterse en el mundo de la política. Hugo Javier aceptó. Después dijo muchas cosas a través de entrevistas, ¿verdad? Una vez que ya estaba condenado, pero todavía estaba libre. Y bueno, 7:47.

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1: Bueno, y en el barrio San Juan del distrito de Cambureta, un hombre fue detenido tras ser sorprendido descargando basura en la vía pública. Mirá vos, ¿eh? Procedimiento realizado luego de una denuncia telefónica recibida en la comisaría 51 del barrio San Juan,

qué importante. En serio. En serio. Esta es una insana costumbre de muchos. Llevan basura a tirar a otro lado. Oigo la recolector, se va, querido. Ay, Tonio, tío. ¿Eh? ¿Para qué pasé eso? ¿Eh? Transgresión a la ley del medio ambiente, ¿verdad? La ley que protege el medio ambiente. ¿Procesado? Y sí, probablemente. ¿Imputado? Claro, probablemente. Dependerá de la unidad fiscal, ¿verdad? Pero a tener cuidado y que sirva de ejemplo, sobre todo, ¿verdad? De lo que no hay que hacer, porque muchas veces no conocemos los alcances de las leyes vigentes. El problema es que no se contempla la ley, no contempla la ignorancia de la ley misma, ¿verdad? La Constitución no contempla la ignorancia de la ley. Se presupone que todos tenemos que conocer todo lo que a leyes se refiere, ¿verdad? Pero muchas veces escapa nuestro conocimiento. ¿Por qué? Porque no nos informamos, no leemos, no nos preocupamos, creemos que nunca luego nos va a pasar nada. Y después pasan cosas como esta, ¿verdad? No ha de ser la primera vez, seguramente, que este muchacho tira basura en un patio baldío, ¿verdad? O en un terreno en la calle, ¿verdad? Sea donde fuere. Es transgresión a la ley. ¿Se puede hacer la denuncia? Claro que se puede hacer la denuncia. ¿Hay que juntar evidencia? Claro que hay que juntar la evidencia. También el tema de polución sonora. Cuando revientan con música a todo volumen, hay que avisar a la policía y la policía tiene que actuar primero con una advertencia a los transgresores de la ley. Y segundo, ya comunicada la fiscalía, ya puede ingresar incluso sin orden de allanamiento a llevarse los equipos de audio donde sea que estén. Pero eso obviamente tiene los decibeles correspondientes hasta donde se puede reventar un equipo, por decirlo así, un equipo de sonido o un equipo de audio, y también tiene horarios. La vez pasada estaba viendo que en el WhatsApp, generalmente no tenemos acá el WhatsApp de la radio, pero la vez pasada estaba revisando y enviaron videos incluso de un lugar detrás, acá en el barrio San Francisco, y era detrás de la casa del gobernador Javier Pereira, un club, o un Ñembo Club, no sé qué onda. Y era de día y se tenía el equipo de sonido a alto volumen. De oficio la policía debería actuar. De oficio la policía debería actuar, ¿verdad? En lo posible pidiendo asistencia de la Policía Municipal de Tránsito, porque la Policía Municipal de Tránsito creo que camioneta tiene, no sé si, pero Encarnación sé que tiene los artefactos llamados decibelímetros, que son para medir los decibeles de los, tanto de los equipos de audio como de los roncadores de motocicleta. El roncador está algo prohibido, ¿verdad? Pero hay que denunciar, siempre, cuando se trata de música a todo volumen, hay que denunciar. Nadie tiene el derecho de reventar equipos de audio, ni siquiera en una propiedad privada. Y entre los infractores muchas veces se incluyen a iglesias evangélicas, por ejemplo, ¿verdad? Por dar un ejemplo, que todo muy bien con la fe, todo muy bien con la adoración, todo muy bien, pero donde empiezan los derechos de otros, terminan los suyos. Es así nomás, hay que denunciar y la policía tiene que actuar en consecuencia. Yo ya he visto más de un caso ya en que la policía actuó sin necesidad de una orden judicial, ¿verdad? Incluso he visto un caso en el que entraron a una casa y se llevaron estos parlantes, ¿cómo era? JBL, porque son tan famosos, tan potentes. Y le pedí a la dueña de casa, ¿dónde está tu orden? ¿Dónde está tu orden? No necesita orden, señor, no necesita orden, señora, para llevarse un artefacto que está produciendo polución sonora. No necesita orden. Pues similar por el procedimiento al caso de violencia intrafamiliar, la policía puede atropellar propiedad privada incluso, en casos especiales, como violencia familiar, como un

hecho y como cualquier hecho punible, evidenciado en el momento, como la polución sonora. Así es que no necesita. Muy grande orden, va, orden, Yarecota, a la jata de equipo de sonido. Para pleito. El juez reclamado, pedía comisaría, vea fiscalía, veo. Para pleito. Así es. Sí. Y eso, por ejemplo, la gente no sabe. No sabe el que comete el delito y tampoco sabe quién lo padece. ¿Ya? Así que para tener en cuenta, llevo ja en mente. Y tiene que ser así. Contame, Tony, qué tenemos con personal, por favor, cuando puedas. 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Gracias, Tony. Gracias, gracias. Igual nomás sigue domingo. Sí, igual nomás sigue domingo. Sí, mi querido 454. Igual nomás sigue domingo. Igual nomás sigue feriado. ¿Verdad? Igual nomás. Delito es delito en cualquier momento del día. Fíjate. Y bueno, hay que responder yo la pregunta, ¿y para, verdad? ¿Está bien? Y está bien que pregunte. No, y está bien que pregunte, porque muchas veces no sabemos, sí. Está bien. Voy por nada. 24 horas del día y también de la noche, y Mario Abdo padre. 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Hoy por ahora ya morandú, ¿no? Y hay que matar el desconocimiento. Voy a decir desconocimiento porque la palabra ignorancia la gente agarra mal. Hay que matar el desconocimiento. ¿Saben qué pasa, gente? Pasa que quien pregunta una vez pasa por ignorante una vez. Pero quien no pregunta pasa por ignorante toda la vida. Y ahí está el peligro. ¿Tenemos que conocer nuestros derechos? Sí. Pero también tenemos que conocer nuestras obligaciones. ¿Verdad? Y lo más lindo de esto es que tenemos derecho, tenemos la libertad de hacer lo que se nos cante al final de cuentas, pero abstenernos a las consecuencias. ¿Verdad? Así nomás es. Y da gusto con así, porque entonces vos te medís, pues. Voy a tratar de averiguar, saber qué está bien, qué está mal. ¿Necesitas enviar o cobrar dinero por Western Union? 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No. Todo bien. Vamos. Claro, claro que sí. Vamos, Tony Rivas.

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1: Estamos escuchando Like My Fire, The Doors. Uno de los himnos más grandes del rock psicodélico. Lanzado por allá por los 60, 1967. Como parte del álbum debut homónimo de la banda estadounidense The Doors. La canción se convirtió en el primer éxito y número uno del grupo de la lista Billboard Hot 100, catapultándolos a la fama internacional. Y aunque los créditos del álbum se atribuyeron a toda la banda, fue escrita principalmente por el guitarrista Robbie Krieger, el tema destaca por la inconfundible e hipnótica introducción del teclado barroco creado por Ray Manzarek, las líneas de batería con tintes de jazz de John Densmore y la magnética interpretación vocal de Jim Morrison.

0: Famosa anécdota del programa The Ed Sullivan's Shows en septiembre de 1967, donde se le pidió a la banda que cambiara la línea Year Will You Come Get Much Higher, asociada al consumo de drogas, por Year. Morrison cantó la línea original en vivo, lo que provocó que el programa los vetara para siempre. Sí, mucha apología hacia este señor al consumo de las drogas, y hay que decirlo, ¿verdad? Hoy estaría preso. Pero eran los tiempos de la época del pase amor y rock and roll, los hippies y demás, ¿verdad? La rebeldía total de la juventud de aquel entonces. 1967, Light My Fire, The Doors. 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
0: 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Peña promulga donación de $1,000,000 para impulsar proyecto logístico en Itapúa. El presidente de la República, Santiago Peña, promulgó la ley 7.718 que autoriza la donación de $1,000,000 destinada a financiar estudios de factibilidad para un ambicioso proyecto de infraestructura logística y transporte en nuestro departamento. Los recursos serán destinados al Ministerio de Obras Públicas y Comunicaciones, que tendrá a su cargo la administración y ejecución de acciones contempladas dentro del proyecto suscrito con el Banco Internacional de Reconstrucción y Fomento. La iniciativa apunta a analizar y estructurar proyectos relacionados con el mejoramiento de corredores viales logísticos, además del fortalecimiento de las vías fluviales como parte de una estrategia para mejorar el transporte y la conectividad del departamento. Según lo expuesto durante el tratamiento legislativo, los fondos permitirán desarrollar los estudios de factibilidad necesarios para determinar la viabilidad de las obras y establecer las condiciones técnicas, para avanzar posteriormente con su ejecución. El proyecto también contempla el fortalecimiento institucional y la gestión con el objetivo de establecer una planificación integral de la infraestructura logística y de transporte de Itapúa. La normativa fue sancionada por la Cámara de Diputados el 31 de agosto pasado y posteriormente promulgada por el Poder Ejecutivo el 2 de septiembre. Durante el debate parlamentario, la diputada Cristina Villalba, presidenta de la Comisión de Presupuestos de la Cámara de Diputados, explicó que la donación permitirá contar con los estudios necesarios para estructurar el proyecto y avanzar hacia futuras inversiones en infraestructura. La ley establece además disposiciones vinculadas a la Administración Presupuestaria de los Recursos, señalando la responsabilidad del MOPC de incorporar en su presupuesto los recursos y créditos correspondientes y destinarlos a los fines establecidos en la normativa. La iniciativa representa un proceso inicial para evaluar nuevas alternativas de conectividad vial y fluvial en Itapúa, con miras a fortalecer la infraestructura, logística y potenciar las condiciones del Departamento para el Transporte de Cargas y el Desarrollo Económico. Bueno, Peña promulga donación de $1,000,000 para impulsar proyecto logístico. 8:33.
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1: 8:38 en la República. Madrid, el nuevo desafío para Joshua Duerksen tras su doblete. El paraguayo llega a Madrid después de ganar las dos carreras de Monza. El nuevo circuito de 5,4 kilómetros y 22 curvas combina sectores veloces, fuertes frenados y poco margen para el error. La Fórmula 2 llega este fin de semana a un escenario completamente desconocido. Madrid estrena el Mayring, un circuito de 5,4 kilómetros y 22 curvas que recibirá por primera vez a la categoría y que pondrá a prueba la capacidad de adaptación de todos los pilotos. Entre ellos estará nuestro compatriota Joshua Duerksen, quien llega en el mejor momento de su temporada después de conquistar las dos carreras disputadas en Monza. El trazado madrileño es rápido, técnico y diferente a buena parte de los circuitos tradicionales. Tiene una recta principal de 589 metros y otra de 837 metros y sectores donde los monoplazas pueden superar los 300 kilómetros por hora. La primera curva será uno de los principales puntos de adelantamiento con una frenada de más de 320 a hasta unos 100 kilómetros por hora, solo 200 metros después de la largada. Mayring combina zonas urbanas con sectores construidos específicamente para la competición. Desniveles, curvas enlazadas y una zona peraltada, tramo donde la parte exterior de la curva está más elevada que el interior y exigirá al máximo a las máquinas y pilotos. La llamada monumental será uno de los grandes atractivos del circuito. Para Duerksen, el estreno llega en un momento especial. En Monza consiguió un doble triunfo inédito. Ganó el sprint y el feature race y alcanzó las 8 victorias en Fórmula 2, igualando el récord histórico en la categoría. Ahora, con Madrid como nuevo escenario, buscará prolongar la racha y convertir su gran momento en otra actuación destacada. El circuito de Madrid tendrá su clasificación el viernes, el sprint el sábado y la carrera principal el domingo. Madrid, el nuevo desafío para Joshua Duerksen tras su doblete en Monza. 8:41.
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1: Bueno, escuchen esto. El ministro de Educación, Luis Ramírez, delegó el cargo de presidente del Consejo Nacional de Educación Superior, CONES, al viceministro de Educación Superior y Ciencias, Hermenegildo Coene Velázquez, actual rector de la Universidad Nacional de Itapúa, UNI. Mirá vos. Otro lugareño, otro con funciones en Itapúa que tiene un cargo superior en una importante institución, ¿verdad? Mediante la resolución 1238, el ministro de Educación y Ciencias, Luis Ramírez, legó a Hermenegildo Coene Velázquez la presidencia del Consejo Nacional de Educación Superior, CONES. Coene Velázquez ya se desempeñaba como vicepresidente del Consejo Nacional de Educación Superior, CONES. En marzo de este año, el presidente de la República, Santiago Peña, lo había nombrado como viceministro de Educación Superior y Ciencias, en reemplazo de David Rafael Velázquez Seinfelder. El nuevo titular del CONES deberá seguir instrucciones del ministro, como reuniones previas a las sesiones mensuales e informes, según la resolución emitida este martes. El CONES es el órgano rector encargado de proponer, coordinar y regular las políticas para el desarrollo de la educación superior en el país. Entre sus funciones principales está aprobar y habilitar las ofertas académicas de grado y posgrado ofrecidas por las instituciones, como también la regulación y control. Bueno, deseamos éxitos a Hermenegildo Coene Velázquez, actual rector de la Universidad Nacional de Itapúa, una nueva responsabilidad muy alta que se le confía por parte del ministro de Educación y Ciencias, Luis Ramírez. De hecho, él ya es viceministro de Educación Superior y Ciencias desde marzo de este año. Bien ahí. Otra situación. Niño de 3 años murió ahogado en una piscina de Casa Quinta. Ministerio Público dispone de reasignación de fiscales de Amambay, en Amambay y Concepción. Conforman equipo de fiscales para investigar el hecho en el caso Hugo Javier. Otras informaciones. Paraguaya desarrolla plataforma con inteligencia artificial para hallar becas. Ah, mira, qué bueno. Paseador de perros usa un motocarro para llevarlos a explorar la naturaleza. Ah, mira. Y esto que había ya publicado hace tiempo atrás, que no deja de ser importante. New York Times destaca al paraguayo por estudio del microbioma humano. El biólogo Walter Sandoval afirmó que la publicación fortalece el liderazgo científico del país. Qué bueno. Bueno, tenemos que irnos, ¿verdad? 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Dios mediante, nos encontramos mañana cuando arranquemos como todos los días con la mejor música del mundo aquí en Franja Roja. Desde las 6. Hasta entonces.

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1: Hola, Pavón.
2: Sí.
1: Yo quiero denunciar lo que se va a ganar, lo que hacen la ruta. Acá en Luque, Campo Vía.
2: Sí.
1: Un año y medio, por media cuadra, ya fue enterado. O sea, todo el día se ha estado. Yo quiero subir a la calle en el que estoy con los que de pardo, de todo lo que van a estar logrando la fe, güey. Todo el día, te pues no, no, ya me pongo a ir. Ahora se va a ir, espérate.
3: No, y ustedes son los que hacen la alegría de cada día.
4: Muchas gracias.
3: Y también quiero denunciar a ese al cupido gay de Canal 4, Pavón.

0: está como un antídoto.
1: No, es...
0: ¡Wow! Estás de...

0: Furia, vamos arrancando esta mañana de día miércoles y bueno, hoy estamos de fiesta. Hoy el chiquitín está pero de cumpleaños. Sí. ¡Epa! Bueno, queridos amigos, sean todos bienvenidos. Día miércoles, aquí en Hora Paraguaya. Vamos arrancando para acompañar a tanta gente que está conectada ya. Natu González con Farra en primera. Ya estamos aquí para acompañarles hasta el mediodía.
1: Hoy comí locro y se me croqueta.
0: No, no.
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0: Bueno, vamos a ir saludando a toda la gente de Itapúa. Impresionante la cantidad de gente de Itapúa que se conecta cada mañana con nosotros. Así que bienvenidos, Itapúa.
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0: Bueno, también a través del canal 512 de Tigo Star, gente de Ciudad del Este que dice presente también. Mucha gente conectada al canal 512, a la 101.3, a www.farra.com.pay.
4: Pero mundo está a la mierda, ñaña. Me voy a poner el mente este cuento.

0: la farra de chiquitín ya empezó el fin de semana ya. No, ya te digo, y cumpleaños Pucubeo. Dilo a Ana Laura.
1: Alabim, bom, bom. No, que lo cumpla, no, mucho feliz.
2: Que lo cumpla feliz. Que lo cumpla
0: feliz. Alabim, bom, mango, Bueno, así que vamos a ir arrancando y se viene el abuelo también, 11:30, vamos a tener denuncia mañana bastante cargada, se viene el niño. Venga a saludarle a la audiencia, joven, jovencito todavía, ¿eh?
3: Feliz cumpleaños, mi rey, que cumpla muchos años más, mi corazón.
0: Soy chiquitito todavía.

0: recién y lo primero que hice es saludar de mi corazón.
1: Ahí me estaba, ahí. Buen día a toda la gente que está escribiendo en mis redes sociales, todo mi TikTok, mi Facebook, mi WhatsApp.
0: Cumpleaños.
1: Mi Facebook. Agradecimiento a toda la gente que está felicitando a Victoria.
2: Bueno, felicidades.
1: Agradecimiento a toda la gente que me apoya en todos los lugares. Y ahora quiero agradecer a mi amigo, a nuestro jefe, Sony Pavón.
3: Comenzó la chupadita.
1: No, hago chupadita. A todas las producciones de Radio Farra que me preparó una decoración chiquitita ahí como yo también, pues me encantó. Ay, Leandre, a mi amiga Natu me preparó, sí. Pues me encantó, Leandre. Agradecimiento a toda la gente, gracias a toda la gente de Radio Far que siempre
2: ahora se estila también, había sido cuando te invitan a cumpleaños, dan el alias y todo eso para que, bueno, la transferencia, él ya está repartiendo ya.
1: No, yo ahora voy a hacer un video ahora, depende ahora, y voy a alzar todo mi, si dice que regala algo, ahí voy a alzar mi alias.
2: Ah, mira,
1: mi alias voy a dejar ahí.
2: Ni qué quinceañera,
4: Hola,
1: no, si alguien me quiere regalar, no es obligación.
2: No, claro que no es obligación,
1: si pero quiere regalar, ahí voy a dejar mi alias.
2: Está muy bien, ahí está.
1: Yo me quedo para la radio para terminar acá.
2: Ah, piensa recaudar entonces, ¿eh?
1: Ojalá eche la empanadita en otro jefe acá.
2: Bueno, ahí ya está el pecheo de...
4: Ojalá.
2: Bueno, así que sean todos bienvenidos. Vamos agradeciendo a ti o los amigos de Alex S.A. 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Los amigos de Gaseosa, Piri Box, Mayorista, Aguas Torrente, Unpisa, Shell, CNT. 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
4: ¡Felicidades, mi amor!
2: Luzcar, 27 años, marcando el camino, Bueno, ahí quedamos con ella. ¿Ustedes la arriba su
1: sirvión? Sí, ahora, viste que yo a la noche voy a preparar, ahora en mi casa.
2: La noche.
1: Viste que quiero compartir con ustedes también de acá, en la radio, y después me quedo para el programa también a la noche. Y después me voy a ir.
2: Órale, contando, a las 11.
1: A las 12 voy a llegar.
2: A las 10.
1: No, pues, ¿qué me va a hacer?
2: Vamos a cumpleaños, güey.
1: No, pues, ahí, mami, y mañana continuamos ya.
2: Ah, mañana continuamos, mañana. Escuchar lo que está diciendo allá. Para
1: si está mi altura. Sí, está mi altura nomás.
2: Ya. 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Hace no sé cuántos años que prometió el tallarín, nunca lo pasó.
1: No, por nunca te fui tallarín.
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1: Okay,
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9: Señor, te escucho.
10: Para por la noche, tres líneas, uno de cerrando y cuál es la puerta trasera, chofer, un puerto de querido, a
11: Pabón,
12: sí, papá.
11: A Enrique Mucure.
12: Mucure, vaya por Mucure.
11: Hazme guay para usted, canal ITV. Y va, campaña Mendoza.
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1: Bueno, mi querido Furia Martínez, qué lindo, fiesta patronal en hora paraguaya. Está de cumpleaños, así gaña la voz de oro, o sea, ¿eh? Así que hoy pura fiesta, el whatsappero activado para felicitar al petizo y Lola, ¿eh? Bueno, y lo bueno de todo mañana es toda la farra que va a meter al Cide Cabaña. Hoy le vamos a meter agua torrente, cuidado,
2: claro,
1: salud,
2: que sí,
1: 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Saludanos por todo lo que se están activando en el WhatsApp, pero agradecer, ¿eh?
2: Quiero agradecer a toda la gente que está escribiendo en WhatsApp, en TikTok, en redes sociales y mi Facebook.
3: Impresionante.
2: Está escribiendo y me está felicitando. Quiero agradecer a toda la gente que siempre me tiene cariño, le ande ahí por medio de ellos. Estoy arrasando también por medio de ellos que están me apoyan, que estoy acá también, la radio, estoy la tele, sí, también.
1: A mí te llega complicado, si es como
2: no,
1: vaina.
2: No, ya, por ahí.
1: 53
2: años para un gente.
1: ¿Te ubicas yo? ¿De tu llama?
2: ¿Ah? Sí. 53.
3: ¿Te fuiste al urólogo ya?
2: No, nada.
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1: Acá, ¿qué me pasó el otro touch, Furia? ¿Eh? Acá no tenemos el otro touch, ¿eh? Ahora puedo buscar, este espectacular. Ahí está. No, se borró todo, papá. Se borró todo.
3: Al mover allá seguramente se... ¿Eh? No, pero eso no tiene nada que ver con este. Después vamos a ver ahora fuera de la isla.
1: Dale, dale.
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1: Bueno, le llamamos a los muchachos que están implicados en este tema del TOUCH y pueden venir a solucionarnos, o sea, porque no podemos estar sin nuestro efecto como corresponde, el alma del programa. 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Niño, no tengo tu presentación, papá, no tengo. Sí.
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1: 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Y lo bueno es de mi familia. Sí, señor. Dame WhatsAppero, Furia, sea que dicen los muchachos WhatsAppero. No tengo efecto para el WhatsAppero también. Sí.
3: Bueno, en breve va... Ya,
1: bueno, te cuento
3: ya
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3: Bueno, tenemos nota de voz, Furia.
4: Ya, Mateco, éxito a todo lo que me apoya y en especial a mi jefe. Monte, a mi jefe que me apoya.
3: No.
5: Hola, muchos besos en la cola para decir es cabañas de parque. jefe de Petruquio. Mi chiquitito hermoso le habla.
6: Hola, Diana, tú el peor avión es el...
5: Buen día, hora paraguaya. ¿Cómo están? Primero le voy a saludar al enano. Feliz cumpleaños. Así es, cabaña. Vitrola, al que le gusta por la cola. Enrique, si es que está por ahí. Que tengan un excelente miércoles. Desde Luque, saludos.
3: Dale. Okay. Bueno, se viene el niño Sosa. Hablamos de deporte.
1: Así no, no tenemos todo. No, ¿cómo
7: está,
1: niño?
7: Vamos, saludos. Para musiquita, musiquita, musiquita.
3: Ahí con todo.
7: Bien, 10 puntos. Está en marcha la intermedia. ¿Por qué arrancó con la intermedia? Porque estamos en plena semana con adelantos. Ayer ya arrancó una fecha. General Caballero le ganó a Resistencia y es el nuevo líder. Aprovechó bien su localía.
3: Intermedia.
7: Sí, arrancamos con la intermedia porque está en marcha. Está en marcha una fecha más de la categoría intermedia. Ayer, muy buen triunfo de General Caballero, equipo allí de Mallorquín, que a este ritmo está para volver a la categoría intermedia, porque en primera están complicados. San Lorenzo ya hace rato que está en terapia. San Lorenzo está en terapia y también Rubioño viene complicadito por allí. Luqueño anda mirando de reojo nomás también, así que no se tienen que descuidar. Hoy prosigue la fecha en la categoría intermedia con Fernando La Mora, Capeta, Encarnación, Tacuarel. Partidos que se estarán disputando esta mañana a las 10 de la mañana. Juego clave, Encarnación, Tacuarel. Ambos están complicados en la zona roja. Puntos clave, se juegan Encarnación y Tacuarel. Por la tarde, Santaní Independiente. También por la tarde, pero ya mañana, Carapeguá, Benjamín Acebal y 12 de junio, Tempestare. 12 de junio está un poquito frenadito. Santaní viene empujando desde atrás el equipo de Julio Irrazábal. La tabla está así con el triunfo ayer de General Caballero.
3: Muy bien.
7: 47 puntos General Caballero, 44 12 de junio. Santaní está con 42, pero juega en la fecha. Y Benjamín Acebal más abajo con 39. Así está el mercado de la intermedia. Los marcadores, porque es importante. Y nos metemos ahora en fútbol de primera, porque ya de a poquito vamos mirando un poquito el fin de semana. Finalmente se confirmó por la importancia del partido de Guaraní ante Cerro Porteño. Se va jugando el defensor. Inicialmente iba a ser cancha de sol, un estadio pequeño en cuanto a lo que se puede hablar de expectativa en cuanto a cantidad.
3: ¿Qué hora del partido, niños? ¿Qué día y hora?
7: Se juega el sábado 4 de la tarde.
3: Ah, linda hora.
7: Sábado 4 de la tarde. Aparte, con el clima creo que va a estar un poquito fresco. El fin de semana en cancha de sol iba a ser un estadio totalmente lleno, pero por la importancia en cuanto a lo que tiene que ver con el escenario, el espectáculo.
3: Una fecha importante, niño, arranca luego el viernes ya con Libertad, 2 de mayo.
7: Totalmente.
3: Ahí hay un partido crucial por la punta.
7: Juego clave, porque muchos dicen, se va a caer 2 de mayo, se va a caer 2 de mayo, pero hasta aquí no se está cayendo 2 de mayo, hasta aquí.
8: Y vos sabés que empezaron a hablar ya, niño, viste que ahora le va a empezar a tocar los equipos fuertes. Sí. Ahora le empezaron a decir ya al presidente que empieza a movilizar el tema del avión para que lleguen más descansados los jugadores. Espera la tema, y dice que cada avión, hey, la tipo, cada avión que va trasladado 2 de mayo, ponerle en tal punto, cuesta $15,000.
7: Y tiene su costo, sí, tiene su costo.
8: Y algunos dicen, ñembe, güey, que le dijeron al presidente, niega tal a $15,000, ya te oreja.
7: Para el premio.
8: Vaya, jata colectivo.
7: Sí, es verdad, eso es verdad.
8: Por un lado, creo que bajo el riesgo está la ganancia ya.
7: Están pidiendo más premio y todo lo que en principio se va a invertir en el vuelo charter, ellos quieren como premio. Y me parece buena opción. Hasta aquí es bueno recordar. El único, así que por decir, de los denominados grandes que pudo ir a sacar puntos fue hace poquito Luqueño, porque Olimpia y Cerro no pudieron puntuar allí en 2 de mayo. Y aquí 2 de mayo va a ser local ante Libertad en el Río Parapití. Esto va a ser el viernes a las 18:30. Pero antes, Ameliano San Lorenzo. Ameliano, que viene de ganar la fecha pasada ante San Lorenzo, va a ser en el Arsenio Erico, porque sigue poniendo puntos empastado allí en el Ameliano Villeta, la gente de Ameliano. Pero el juego clave del fin de semana es el partido del viernes en el Río Parapití, repito, 18:30, 6:30 de la tarde, 2 de mayo ante Libertad. Lindo partido para 2 de mayo, Libertad en el Río Parapití. Y el sábado, en el Defensor de Chaco, falta la confirmación, hoy se va a dar Guaraní Cerro Porteño a las 16. Qué lindo duelo. De un lado Costas, del otro lado Chiqui Arce, dos grandes conocedores de lo que son allá sus equipos. Y coincidentemente con el cambio de entrenador, los dos mejoraron. Mejoró Guaraní, mejoró Cerro. Si bien hay mucho todavía para ir en cuanto al potencial, levantando el rendimiento del equipo, pero están sacando resultados. Más tarde, Recoleta Triniense en el Ricardo Gregor, 18:30. Recoleta que viene en una mala racha, hace 5 partidos que no está ganando.
3: Está ya, mal de sí, la Sudamericana que no gana más.
7: El cambio técnico, pero sí. El presidente no. Nosotros le vamos a mantener. Si estuvimos en la abuela, vamos a estar en la manga con
8: y vos sabés que Recoleta juega bien, o sea, nos mete nomás, niño.
7: No están buscando.
8: Sí,
7: están
8: señor,
7: buscando.
8: Y un buen lateral este.
7: Le agarró el mal de Copa, que a varios equipos le sucedió en algún momento. Triniense cuando se eliminó y otro equipo cuando vos te eliminás la Copa y sos equipo no de los denominados grandes, te quiere pasar el mal de Copa. Que esperamos que no te recuperas. Así
3: una
7: mismo.
3: Recaída.
7: Y hablando de duelos importantes, también en el Defensores, pero ya el domingo. Aquí te quiero ver, Enrique, no te veo Olimpia Luque. Lindo partido, Olimpia Luque.
8: Domingo,
7: 4 de la tarde, lindo horario para la. En el Defensores.
8: Exacto.
7: Tu almuerzo con la familia, después ya va a la cancha.
8: Señor.
7: Olimpia Luqueño, domingo, 4 de la tarde en el Defensores. Y más tarde, Rubio Ñu, que está necesitado de los puntos en la Arboleda ante Nacional a las 18:30. Y a la vuelta, a ver, habrá que hablar. Porque parece que arranca un nuevo capítulo con la versión Alfaro y la selección. En principio ya tenía que llegar esta semana, tenía que firmar su contrato, a firmar, no firmó nada. Y todo indica que se jugaría el con técnico, por decir así, interino, los amistosos paraguayos.
3: No, pero Marcio,
7: que recién el próximo año.
3: Así.
7: Y no es porque no haya acuerdo económico.
3: Y no, el acuerdo económico llegó un acuerdo.
7: En principio sí, pero.
3: Y demasiado plata ya ahora Alfaro.
7: Sí, parece que un poquito sí.
8: Cuando viene el interino, pues ya van a empezar a tirarse mensajes.
7: No había acuerdo.
8: Ya va a haber mensajes. Que simplemente no hace para mí va a ser así.
7: A de momento no, ¿verdad? Cuando parecía que estaba todo ok, esta semana tenía que llegar. De momento se habla que Antolín podría ser el interino ahora para los amistosos que se vendrán en el mes de septiembre. Así que igual es una semana clave. Si en la semana hay novedades, vamos a ir comentando. Pero de momento aún no está cerrado lo de Alfaro. Se habla que podría el partido el próximo año recién retomar. ¿En cuándo? Una vez que se cierre oficialmente.
3: Medio que sí.
7: Y habrá que ver. Me parece que las críticas comenzarán a llegar. Para ir cerrando cortito, ayer en noche de Copa, Boca ganó 1-0. Bueno, Copa tenés que ganar nomás, ganó 1-0 Boca en la Sudamericana.
3: A San Pablo,
7: lindo juego.
3: Partido, sí.
8: De local.
7: También Boella está con una molestia a la altura de la costilla, por eso no estuvo presente en este partido. Y hablando de partidos, hoy anote, lindo juego, Palmeiras Liga de Quito, en cancha de Palmeiras, 19:00. Y más tarde, lindo partido también, duelo de argentinos y brasileños. Estudiante Corinthians, 9:30.
3: Ah, mira.
7: Copa Libertadores. Así que hoy dos atractivos partidos. Palmeiras, Liga de Quito, 19:00. Esto en Brasil. Y en Argentina, Estudiantes Corinthians.

0: porque por ahí más adelante pasa algo en la quinta titular y gana un puesto en el equipo base. Pero de momento estuvo en el banco ayer Orlando Gil en el Lille francés.
1: Bueno, por otro lado, seguir ampliando todo lo que está sucediendo con el caso Hugo Javier. Ya te vamos a ir contando. Según algunos dicen que por un lado se está recuperando, otros dicen que está en, ¿cómo se dice? En coso reservado.
2: Pronóstico reservado.
1: Vamos a ir ampliando, señores.
0: Bueno, ve que hay una buena cantidad de festivales.
2: Bueno, y sí, y felicidad a todos los de la movida tropical y folclórica que se está moviendo para ayudar.
1: Hoy es el Día Nacional del Petizo, dice
0: así. El petizo, sí, oficialmente anotamos.
1: Día Nacional del Petizo, porque Alcide Cabaña está de cumpleaños, maestro.
0: Y ella me dijo así, hoy se cierra en boca de todos después del programa. Vamos.

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1: Para esconder el problema, me he caído en mi denuncia, es para la puta, o sea, es para hacer
2: que tú vas a ayudar. Ah, vos estás pidiendo consejo acá a los amigos de Hora Paraguay.
1: Dijo que, más Putin, playa de bajo.
2: Playa de auto,
1: Ah, papá, te enseña, y si usted creía, ya, pues, otra más algo.
2: Ese es, ¿no?
1: Pero hoy, a la de hilo, se hago a la jugada, me dicen, va,
2: andemos bien, Andina.
1: Hasta no se playa y jala de visita.
2: Hijo,
1: ajá, ajá, L200, Tristón, ajá, Montero, Corolla.
3: ¿Y cambia por día, veo?
1: A cambiar. Pues me acuerdo, hace mañana, hemos hoy pasado en bala de vehículo a cambiar, pues.
2: Andé, guardia de playa, Vina.
3: Sereno nomás, vos, obvio.
1: Y
3: tu suegro, ¿y esos picotes? ¿Quieren que tal te tratan?
2: Báindelo,
1: Ida. No, recuerdo,
2: se dijo que era ahí en Bruñez. Mira, imagínate la camioneta, la OAB, ¿qué? ¿Sabéis? Aguajena,
1: se supo, yo caí la UTV. Aguajena, la se dijo, no fuera tu decir, por favor, me ha ido y pasó un pastel, le digo, ni me tapa y ya, se nos han gustado, a ver, San Juan,
2: yo soy un empresario
1: de eso.
3: ¿Quiere profundizar la relación?
1: Sí, no, relación ya publicada en 10 de barro, o sea, hay cosas en pamiento, de barba.
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0: Casa de Beto, o sea, no entren ahí, vengan por ese camino que se dobla y vengan derecho hasta la esquina y ahí van a ver el auto de Zapi, lo que está afuera.
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1: Bueno, Furia, dame WhatsApp, pero papá, cumpleaños así de cabaña, la voz de oro. Felicidades, la voz de oro. Está farreando en los pasillos de Radio Farra. Está repartiendo empanadas, chocolates. Uy, ay, te iba y cumpleaños te lleva y rola, ¿eh?
2: Bueno, y está preparando el tallarín de gallina casera también.
1: Hoy, vio, hoy, sí, tardecita, sí, noche.
2: Las 12 de la noche va a ser.
1: Macho Alba.
2: Mañana de feriado, dijo recién.
1: Cena tallarín de gallina casera, veña bebé.
3: Qué pobre, pero vaya, felicidades, nano ridículo. Va a echar algo y a mí me cae y me ha decidido si yo le voy a hacer.
2: Atende, porque ese te puede ir el alias.
4: Buen día, Sony, buen día para vos. Felicidades, hermano. A pesar de ya Dupaya, la pronóstico remota de Dupago y Warner. Muchísimas felicidades,
5: Buen día, señores. Felicidades al CSA. Muchas felicidades, compañero. Llega tarde, jugar al CSA. En su caso, gane capacidad de reír.
1: Bien. Sí, oye, vamos a 15 empanadas con propios peanos para ver y sea. Ve y pucuta y nada.
2: Se va a valer para todo el resto del año ya.

0: Felicidades para mi querido Alcide Cabaña, el sátiro.
1: Chica,
2: chico. 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
3: 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Bueno, niños, ¿qué tenemos?
4: Buen día. La farramba, el aporte, tranquilo, pa. Yo estoy acá, Pedro Quilombo, acá del cafiche del cabaret. El año pasado nosotros le hicimos una farra al Pedro Cabañas por su cumpleaños. Y toda media iba a ser el tema. Contratamos todas las gatas, los gatos, había nenas, nenes. Espectacular el cumpleaños, asado, chupi, cambio de arco, pateada por el parante, pateada por el travesaño, y gusto la farra. Pero él dejó una cuenta acá de 4 millones.
3: Déjate.
4: Por favor, sigue Cabaña. Por antes, ese hermano querido, felicidades, pero te mando a mí en el cuenta de ese hashtag, agüí. Encima ahora hay dos champanos o juego, pica pa, vano. Nombre, le cumpleaños, por nada, le cumpleaños espectacular. Pues ya fue un año, güey.
3: Un año.
4: Pero quedó un clavito de 4, casi 5 millones. Así de Cabaña mismo, ya estamos, güey. Gracias y felicidades.
3: Sí, Pedrito Quilombo.
2: El famoso. Saludos para Pedro Quilombo, gran oyente ahora paraguaya, sintonizando en su cabaret. O sea, que nos da la dirección del litro, la en el Callao te envía. Sí. ¿Qué tenemos, niño?
5: Bien, me pedía recién aquí, Walter, que algunos oyentes en el WhatsApp pedían, habla un poquito de la categoría honor de el fútbol de salón, o sea, mejor dicho, el futsal FIFA.
3: Sí.
5: Acaba de terminar. El honor sería una especie de intermedia que ascendió para la primera división. Filosofía 1 se quedó con el título, derrotó a 3 de noviembre 4-1. Filosofía 1 y 3 de noviembre, además, ascendieron ambos, pero Filosofía es el nuevo monarca. Y hablando del nuevo monarca, se va a abrir las puertas del Arena JJ Zapac, el estadio de Cerro de futsal FIFA, sí, porque se viene la gran final de la Liga Premium, que es la Liga.
3: El Wembley de la.
5: Sí, claro, lo que es la
3: futsal FIFA.
5: Liga de primera, en este caso, Cerro tiene una buena ventaja, ganó la primera final allí ante la gente de Exaizatú, y este viernes será la final, se va a habilitar el estadio Arena JJ Zapac, inclusive, vi que ya se está vendiendo todas las entradas, al parecer va a ser a estadio lleno. El viernes, la gran final para un estadio para 4.200 personas. Queda ahí en la propia sede, pegadito a la olla, y está, por decirlo así, como en la ollita. El estadio Arena JJ Zapac.
2: Qué hermoso, polideportivo, niño. O sea, sí. Envidia sana de parte de un gran olimpista, Enrique Pavón. Felicidades para toda la gente de Cerro Porteo, esas instalaciones que tienen. Y arrancó ya el estadio Olimpia, niño. Vi unos cuatro
5: tractores. La primera parte ya.
2: Tángame vos, pata de ahí.
5: Cerro ya ganó el primer partido, 7-3 ante Isatú. El viernes a las 9 de la noche es la revancha. Así que de a poquito también el tema de estadio Olimpia. Ya se viene todo el deporte, ¿verdad? Que en diferentes disciplinas. El polideportivo y creciendo las competencias. En este caso, entonces, reiterar felicidades a la gente de Filo Una, quien siempre está reportando sintonía. Y hablando de felicidades, también otro gran oyente siempre está reportando sintonía, el gran amigo Michael Sergio Fretes, jugador también de futsal FIFA, pero en este caso de Villa Virginia, que estuvo cerca también del ascenso con la gente de Honor. Así que el amigo Michael, muchas felicidades ahí en la zona de Lambaré con la gente de Villa Virginia, siempre disfrutando. Hoy está de cumpleaños el amigo Sergio Fretes. Michael, muchas felicidades aquí de parte

0: por esos ingratos.
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0: ¿Qué tal, señor? ¿Cómo le va?
1: Pues todo bien aquí en Colombia, estamos todos locos.
0: Imagínese a Pablito de Coalla,
1: pues aquí te voy a dar papaya, amigo.
0: Estamos todos locos ya.
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0: felicidades y cabaña.
1: Gracias, gracias, amigo.
0: Y de la locución, ya. Deja de menos moco, imagina, ya. Como imagina, cabucho tú, ya, ver.
2: Hola, buen día, hora paraguaya. Mandamos saludos a Alcides Cabañas por su cumple de esta encarnación.
1: Gracias, señora.
2: Un lindo día.
3: Bueno, hoy es fiesta patronal, señores. Alcides Cabañas, la voz de oro, está de cumpleaños.
4: El sátiro de la microfonía nacional.
3: Decí bien cuánto cumplí.
4: Alcides Cabañas, la voz de oro.
1: Legalmente 53. 1973.
3: Pero vos sos 53 años, pero vos te sentís como...
1: Como juez, 15 años, 16 años.
3: Se mandó. Bueno, felicidades que lo cumpla Belía Alcides Cabañas. Vende mi hidalgo bien, papá, por ser tu cumpleaños.
1: 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Ahora ya dejo ahí.
5: Repartí, alias.
1: A ver, dejo ahí.
3: Vaya, una giro.
1: Avenida Irazábal.
5: Irazábal.
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1: Ay, pues, Pete.
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5: Bueno, hoy con el país
3: se pone mal.
5: Hoy el país amaneció con más sonrisa. Ayer Horacio Cartes repartió 150 paladares.
1: Ay, vete, ¿por qué?
5: Repartí paladares, buscalo, perro. En la campaña Paraguay sonríe Horacio Cartes ayer.
3: Al fin le hizo sonreír a la República. Sí. Sea,
5: 150 paladares.
1: Pues el problema cuando va a tener dientes y para comer, ¿dónde va a conseguir? Ese es el problema.
5: Sí, pero por parte con Yajana.
3: Por parte. Ahí puedo tapar uno. Amiga. 150 paladares, entonces.
5: 150 paladares entregó en la campaña Paraguay Sonríe. Repartí para la opuca para leírlo y tal, con
3: puta y tecla pues un palo y tal. Ese dice que fue en el departamento central.
5: Sí.
3: Ahora se viene la risa masiva por el interior, dice.
1: Opucalo y tal.
5: Va a ir por parte. Y aparte de todo eso, también se involucran odontólogos y voluntarios. Así que profesionales de blanco que hacen también. Involucró, por ejemplo, estos 150 palabras que se repartió, involucró a 120 profesionales de blanco voluntarios. Sí, los personales de blanco.
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5: Bueno, en breve vamos a habilitar el teléfono, micrófono abierto, denuncia en hora paraguaya. Así que anotarlo, tirarle, Furia.
6: 0984-645-300.
5: Bueno, vas a poder llamar todo el país y el mundo entero te va a escuchar.
7: Cumpleaños, mi rey. Te cumplan muchos años más, mi corazón.
1: Hasta mi amor.
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5: Okay. 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
5: Bueno, y esta situación se da con un hombre que su esposa fue a España a trabajar, recibía el dinero y se dio cuenta en este último envío de dinero que había sido el sombrero a él que le enviaba. Mi amigo, le decía a ella, pero había sido, ahora se enteró el hombre. Muchos dirán, qué duro, ¿por qué Pedro no se calla nomás, verdad? Pero otro, él está protestando y ahora quiere vender la casa.
3: ¿Ah, qué?
5: Por eso, quiere vender la casa conyugal. Sí, porque la mujer se fue, tiene un hombre allá y había sido el tipo, le hacía el envío, en esta oportunidad le envió. Sí, Edgardo Saracho decía, ¿y por qué alguien me envía? Es mi amigo nomás, pero le llegó el chisme, le llegó video, foto de que tiene ya nueva pareja ya, pero no se olvida la mujer de él y le ayuda mensualmente.
3: Modelo, y la chica ahí que era mi amigo gay.
1: No descendí.
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3: 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Buen día, Logan, ¿habla?
11: Buen día.
3: Señor.
11: Buen
3: día.
5: Tranquilo. Denuncia.
11: Quiero denunciarle a ese mitad que está con usted.
5: ¿Por qué? ¿Por qué, pico? Sí, está de cumpleaños.
11: Felicidades, amigo.
1: Enviada, alguien, enviada, algo
3: más. O sea, ¿cómo quería que sea su posteo? Quería felicidades, doctor Love, y poner su alias abajo. Qué loco se hace.
5: 15 años era chico.
3: 100.000 a 50.000 me detesta.
5: No, mínimo 50, dice lo que no recibe los 30. Y eso, ¿no?
3: Y hoy, ahora,
5: 30 y no recibe. Hola.
3: A ver, cacho, ¿sabes más cumpleaños?
11: De
3: cumpleaños.
11: A todos los precios, ¿sabes? Aunque es más de 53 años, y se mandó a la ola y se ha vencido. 104 años va a cumplir.
1: Dele tú ya, güey, tú ya estabas ahí, vivo.
5: Ya, pero todavía no es güero, eso está comprobado porque...
3: Dice que va a comer... Tallarín de gallina casera, dice que va a comer a las 9, las 10 de la noche, ¿ya?
5: A 12, tú dices.
1: Para la casa, para la calle, tallarín casera, o sea, a mí...
3: A la gran...
5: Sí, pero $10 gusta.
1: No,
3: bueno, un saludo grande para todos los amigos de la zona de Pilar. ¿Cómo estamos, Pilar? Saludos. Mañana se inaugura el Palacete Municipal de Pilar para homenaje al gran Roberto Cabaña y yo la ciudad.
5: A Roberto, va a estar lindo. O sea, felicidades para toda la gente de Pilar.
3: O grande oyente que tenemos por Pilar. Sí, señor.
5: La gobernación de Ñeembucú también, que siempre están en sintonía. Un saludo grande. Están laburando ahí.
3: Pavón espectacular. Felicitarle a Poal. Sigue, sí, señor. Como los 53 años. Sigue Pio Virgen ahí.
1: Virgen todavía, virgen.
5: Güero, no, güero no.
3: Hola. Hola.
5: Por internet está escuchando.
3: Ya, ese furia se así, señores. De no sé quién ayer me dijo, o sea, Dios mío, no creían ese que él. No creían.
5: No creían.
3: Después te ves que voy yo, simpático, Buen día.
12: Buen día.
3: Señor.
12: ¿Cómo estamos?
5: Todo bien, todo bien. Denuncia.
12: qué suerte. No, yo quiero enviar un saludo al compañero que está al lado de ustedes, desearle feliz cumpleaños, que pase de la mejor forma, manera posible, y que me pague lo que me debe, por favor.
3: A la pinta.
1: ¿Por qué? Así se ve, está Ali ahí, nada más.
5: Yo requerí,
1: no
5: sé.
12: No, ha llegado su vez la vez, pasando a pilotín, gurija. Algo vende pilotín, pero no me cuay.
5: Sí, sí.
12: Y me vendió su pilotín, entonces ya está todo agujereado, pues, entonces quiero que me recupere, hermano. Por favor, señor.
1: A mí me vendieron así también. Ese cuando se puede sacar el hule.
12: Te das con de plata y le.

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1: Atento comisario, en barrera registramos los locos tobogán, comisario, para el cumpleaños de su sobrino por la duda, comisario, cambio fuera. Atento mi comisario, atento mi comisario, acaso a mí viene por el vale de víveres, comisario.
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1: Please. Nori. ¿Eh? Hoy yo ya solicité mi
2: certificado. Al noroeste.
1: ¿Eh? Mi certificado de estudio.
2: Gira levemente a la izquierda hacia Doctor Cecilio Páez. Bueno, a continuación, gira más, a la derecha.
1: Todo lo que hablan. Bueno, tenés que. ¿Eh? Pedir ya.
2: Gira a la derecha.
1: ¡La puta!

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1: Bueno, mi querido Furia Martínez, acordate de arrancar bien con ese poderoso tereré pantano que no te puede abandonar, por supuesto, con hierba mate selecta, sea la que sea, pero que sea con selecta. 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
2: Alto Paraná
0: para
2: también.
0: Toda

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4: Señor.
5: Que no se hable a mal como un día, alias Lopillo. A después de pasar, organiza. Baja en la fútbol, o la ocho, orizo, heredera. Guapa del joven, ya, y lo mira.
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1: Pavón y Trola.
2: Señora.
1: 10 puntos. 10 puntos la pende programa. De película voy.
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1: Armin, ¿eh? Ajá, te hice unión de ex compañero de colegio, Armin. ¡Magnífico de tener ese compañero de escuela, Armin! ¡Acupase, güey! La más flaquita tiene 90 kilos, Armin. ¡Magnífico ahí de tener ese compañero de escuela, Armin! ¡Acupase! Lo que pasa es que iba ahí cascaje, güey, Armin. ¡Gorra, ahí me meté la ese compañero de escuela! Esa que tenía un estadazo. Doña Tora veo yo. ¡Sate, Army!
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0: felicidades, sigue Cabaña, alias Pachi Núñez. Pase bien, ídolo. Saludos desde Concepción, a full.
1: ¿Qué tal, muchachos? Felicidades, ¿no? Me ha sido acá de pillarme de tu mapa todo,
2: Señor, buen día, ámbate, cuelo, pavones. Al siguiente retazo, feliz cumpleaños.
3: Gracias.
4: Bueno, un saludo grande para la señora Ñamalia, tu mamá también, que está preparando todo, Ñamalia. O sea, sí, me contó que está haciendo la torta más rara del mundo allá.
3: Sí.
4: Torta negra de miel.
3: Torta negra es de miel.
4: ¿Y qué le pones tú?
3: Santillín. Santillín, ese es Santillín. Ese es una torta de muy extraño, le ande para hacer ahora.
4: El único invitado, Julia Martínez, visto la que te cambió tu pañal, se hace.
5: No, pero atenderla porque su prima le preguntó. Ahí,
3: sí.
5: Está haciendo y le pregunto.
3: Dani quiere comer
4: asado que ya sea rosa. 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En síntesis, lo que están haciendo el tema de la vacuna, dice Patía. 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
6: Ay, yo voy a hacer la frutilla curija, ya posee la chanchilí. Pues allá, guande, anda. Da igual, me va a hacer la yapota. Va a hacer la yapota, por la chanchilí, de frutilla.
3: Cerombo, esta pago era Chanchillín.
4: Chanchillín.
3: El licao, y le prepara la yapota. Yo anda, o ya preparado.
4: Así no, respetar tu audiencia. ¡Ey! 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

0: Amigo, Sergio Román de San Lorenzo. Juan Abobo se visita acá, UPB. 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
1: Ay, qué pedo. Muy bien, muy bien.
2: Sonia Enrique Mateco, espectacular la programación. Felicidades, Benano, infeliz.
1: Ay, qué pedo.
2: Ojalá no pronosticaña, no pronostica, de eco te llena.
1: No,
2: capa y nada, ya, po, muralla, ladrillo, y nada. De, así es. Ña Vicenta Cotella Copujare bebé o punaco hija seis llegó más falta su chiriguazo.
1: Ah, te hace cumpleaños, se llama, voy a pasar. Ojo más, oye,
3: pero quítame o no, como es.
1: Amare, y van a gustar, amare, a la tardecita, amare, amare.
4: Así bueno, es, así va a ser.
1: Sí.
4: Bueno, vamos a ver meteorología, quiero decir por su cumpleaños.
3: Dale, ¿no? Dale, ¿quiere meterle?
1: Alcides Cabaña.
5: 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Alcides Cabaña, la voz de oro.
1: Así dice.
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1: Hoy miércoles, mi cumpleaños en allá.
5: El único locutor que trabaja cuando quiere.
1: Alcides Cabañas. A la tardecita, a Utah Javier y tal.
5: El único locutor que trabaja cuando quiere.
6: Alcides Cabañas.
1: Miércoles. A la tardecita, a Utah Javier y tal. Pero calma, llega.
3: Lluviecita.
1: Ok,
3: imita.
1: Mañana jueves. Mínima 19, la máxima 27.
3: Calorcito.
1: Y llega ahí.
3: Llueve en cabaña.
1: Continuamos con las mismas condiciones. ¿En qué? El miércoles con chubascones sobre todo del sur y. Centro del ambas regiones. Viernes.
4: Dice que hoy miércoles va a llover torrencial, zona de cabaña. Ahí nomás va a llover, ahí nomás.
1: Mejor para mí que
3: hoy
1: no
3: mañana.
1: Mejor para mí que no va a venir nadie. No.
3: Encuentra solución a todo.
4: Así que querés decir que Dani La Rosa, que no querés que Dani se vaya a tu cumpleaños.
1: No, el tercer lugar más falta aparte. Él me iba ahora. Asadito va a ser asadito. Viernes. Mínima es 18, la máxima 24, furiosidad. Terminamos la semana con Chris por las La semana gris por la chuva.
4: ¡Tétalo! ¡Ya, Julián! ¡Ya, ya! ¡No calles tú! ¡Qué varos!

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1: Bueno, mi querido Furia Martínez, en momento se viene Ana Laura Chamorro y te va a dar esa salsa y ahí como corresponde con el querido Marce. Oñero Cruz, Marce, ojore y ese. Sí, señor, me duele la rodilla, la columna y tú ya paiste más, Isla, Sí, y por supuesto, felicidades al pequeño gigante hora paraguaya, el querido Alcides Cabaña, la voz de oro.
2: Gracias por todo, Leandro. Me encantó, Leandro, el recibimiento acá en la radio.
3: Y Farra. Un giro y nada.
2: Ah, con agenda, ya no.
1: Bate con la giro y vamos a ti, fuerza.
3: ¿Cuánto es el mínimo?
2: A 1.050 y ella recibe.
1: Sí, señor. Saludos para todos los que le están haciendo el giro por su cumpleaños al Cide Cabal.
3: Mira que vos estás instalando ahora que los cumpleañeros piden ya el giro.
1: Sí, ya. Bueno, si vas a tirarme una linda frase al final del programa por tu cumpleaños. ¿Cómo la gente tiene que disfrutar su vida?
2: Exactamente.
1: Calcular ya, papá. Sí, señor.
3: Bueno, nos vamos. Ya se viene Ana Laura Chamorro con Marce. Vamos agradeciendo a las grandes empresas que cada mañana están con nosotros. Bueno, para el miércoles 15 vamos a presentar la lista de buena fe, el tema del torneo, para la gente que está preguntando el torneo. El 3 de octubre. Sí, vamos a armar el equipo. El viernes vamos a, ¿te parece? O el lunes vamos a ir inscribiendo a los jugadores de Hora Paraguaya, sí. Ana Laura creo que ya tiene todo. Natu también va a empezar a
2: entrenar
3: a ir anotando, va a ir convocando. 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Sí, es el margen de edad. 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
2: Sí.
3: Así que realmente la pasamos bien. 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
2: Quiero decir a toda la gente que me escribe en mis redes sociales, mi TikTok. Nunca pensé que voy a estar así, Leandro, que la gente que me está felicitando en mi cumpleaños. 53 años. Antes era. Nadie no me felicitaba antes. Antes que se estaba acá, Leandro. La gente a veces la andan de cuaima. A mí me conoce por la radio y por la tele, la gente. Y quiero agradecer a toda la gente en todo el Paraguay, en todo el mundo que está me escribiendo acá en mis redes sociales, en mi TikTok, en mis chats. Gracias a todos.
3: Muy bien.
2: ¿Sabes por qué? La vida hay que esperar nomás que la suerte que te da. Cuando la gente le da una suerte a una persona, hay que aprovechar y atropellar. Aguantar cualquier cosa, hay que llegar a la meta. Eso nomás quiero decir. Hay que llegar a la nene cangriti. A veces ni de coi ni ni pasa grande de coi. Igual no mantengo a gente. Mejor tarde llegar, hay que llegar nomás.
1: Porque la vida
2: es corta como yo.
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1: Pilla. Hay ojos que no se hacen los ciegos porque las paredes no solo tienen oído, ¿viste?

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2: 9 minutos ya pasaron de las 3 en todo el territorio nacional. Amigos, buenas tardes, bienvenidos a esta tarde de Parada 93, a este recorrido ya de miércoles, mitad de semana. Señoras y señores, qué pronto pasa la semana. ¿Pueden creer ustedes que hoy ya es miércoles? 25 grados actualmente la temperatura en la ciudad de Encarnación, nublado a estas horas en la City Encarnacena. Vos sabés que yo siento de más el frío. Está bastante fresquito, che, para lo que estábamos sentados, ¿verdad?
3: ¿Cuántos añitos cumple Marcela?

0: no se pregunta.
1: No se pregunta, estamos en septiembre ya. Hoja zapama, un medio lo va a hacer. Qué pronto, qué pronto. Bueno, ¿qué estás haciendo vos? Coméntame, ¿sí? ¿Cuál es tu recorrido? Sumate a la tarde de Pará 93, te escucho.
2: 0986-934-000.
1: www.radiopop.com.py. Sumate a través de la web. Saludamos a nuestros oyentes de la web de esta tarde, si quienes están ahí, en alguna oficina, escuchándonos. Y por supuesto, ¿verdad? A quienes se suman a través de las redes sociales, Instagram, Facebook, X, nos encuentran como @radiopop. Siempre hay algo de qué hablar, así que esta tarde tenemos mucho para conversar y ponernos al tanto de qué es lo que se está hablando en redes sociales. Siempre algún chismecito hay. Si no tenéis tiempo, nosotros acá sí tenemos. Tenemos un poco más.
3: Se ponen a trabajar,
1: y este con nuestro trabajo, señora. Bueno, vamos arrancando la tarde. Yo soy Marce González, esto es Pará 93 y somos presentados por Elegí Calidad, Elegí Mejor, Elegí Petrobras, Panel Seguros, Fortín, Estilos por Shop, Tu Casa de Deportes. 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

0: Joshua Turksen y sumate vos también.
1: Yo elijo la velocidad, claro.
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2: 35 minutos ya pasaron de las 13 en todo el país. 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
2: 37 de las 13. Seguimos con más canciones.

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1: 2 minutos, ya de las 14 en todo el territorio nacional. Puñaladas sonando a estas horas en la ciudad de Encarnación. Tarde nublada, sí, 25 grados actualmente la temperatura. Se marcan lluvias a partir de las 16 horas, sí, 35%, bajita la probabilidad. Recién, y por debajo de los 50 se mantiene hasta mañana a las 6 de la mañana. Así que, si por ahí llueve, o ya está lloviendo, o ya cayeron algunas lluvias, unas gotas por ahí. Bueno, ¿qué nos reúne hoy? Hoy nos reúne con relación a lo que estamos utilizando muchísimo y diariamente en nuestra vida, que es la IA, la inteligencia artificial. Ahora me cierran muchos cabos, o voy uniendo muchos cabos. No sé si ustedes son seguidores Marvel. ¿Se acuerdan de Vision, que era una creación de inteligencia? Este tema de la inteligencia artificial había sido que hace 10 años ya se estaba trabajando con esto. Es impresionante. Hoy llega a nosotros ChatGPT, ¿qué más? Gemini, bueno, que son las aplicaciones que más estamos utilizando hoy día. ¿Cómo? Terminator también. Y estamos en Terminator, ¿de qué año es? 1980, 86, 88. Por ahí es Terminator, ¿cierto? Muy bien, Oscar. 5 felicitados. Bueno, y vieron que de ciencia ficción hoy estamos viviendo ya algo real. O sea, estamos viendo robots. Nos vamos a Ciudad del Este nomás. O sea, no nos vamos tan lejos. Ciudad del Este, ya hay robots ahí que están siendo, si bien manipulados con un controlcito, nos vamos un poco más a China. Si tenés la posibilidad de viajar a China, excelente. Bueno, y

tu destino sin preocupación, ¿sí? Bueno, y también hay, para nosotros hoy todavía tenemos el servicio, ¿viste? Ese heladero que cruza por tu barrio y que hace el sonidito del silbido que está cruzando. Bueno, eso hay, pero hay con robots, por ejemplo, en Estados Unidos. Impresionante, una locura. Bueno, pero ¿por qué te cuento todo esto? Porque en un momento, antes de lanzar la inteligencia artificial, o cuando se les fue de la mano, y estamos hablando de los grandes creadores e impulsores e inversores de esto, como Elon Musk, ¿sí? En su momento, que dijeron que están, que se dieron cuenta de lo que crearon, y que crearon algo tan grande que prácticamente cuando lo lanzaron se dieron cuenta de lo peligroso que puede llegar a ser. Y efectivamente, ¿por qué le llevo a esto? A esta introducción, porque tenemos en uno de los medios internacionales, ingeniero renuncia a Anthropic. Anthropic, que es la creadora de una de las inteligencias artificiales, dice, la IA podría aniquilarnos para el final de la década. Cuando hablamos al finalizar la década, estamos hablando 2010, me imagino, ¿verdad? Una década. Una década de 10 años. Ay, perdón. Va, Bueno, 2036 entonces. Redondeale 2040, porque ahí la matemática te dice cuando pasa un dígito poder redondear para arriba ya. Bueno, cierto, porque lo que yo dije 2010, socorro. Me quedé allá, más allá. Bueno, ¿qué dice este ingeniero? Renunció a Anthropic hoy. Pasé los últimos 3 años haciendo investigaciones pre-entrenamiento, tanto para OpenAI. OpenAI sabemos que es una de las inteligencias artificiales procedente de Anthropic, que es la creadora, ¿sí? Como en Anthropic, ninguna de las dos compañías está actuando de manera responsable. Están corriendo directamente hacia una superinteligencia automejorante y apostando a nuestras vidas, ¿sí? Más pensamientos a continuación. Y lanza otro tuit que dice, no subestimes el poder de esta tecnología, pronto serán sistemas sobrehumanos capaces de hackear cualquier cosa, revolucionar cualquier campo de la noche a la mañana y adquirir poder, recursos reales. Y poder adquirir recursos reales, digo bien. Todos hemos presenciado el progreso en cada uno de estos dominios y el progreso no está desacelerando. Las personas que están construyendo IA creen sinceramente que podrían matarnos a todos para finales de la década. Así de extremo. Esto no es un truco de marketing. Si acaso muchos ejecutivos e investigadores senior moderaran su lenguaje en la prensa para sonar sensatos, pero oigo a las mismas personas expresar miedo en privado. Ninguna otra actividad humana representa este nivel de peligro. O sea, nos estamos enfrentando a la próxima guerra que va a ser tecnológica. Imagínense, vamos a salir a luchar contra la IA. No es para generar pánico, ¿verdad? Pero les cuento nomás. No sé si vieron este paraguayo que hace parodias y que dice, te cuento nomás, mamita. Mamita, yo te digo nomás. Bueno, a lo que voy es, a mí me, es una de las situaciones que de verdad me preocupa de sobremanera, si bien agiliza muchísimo el trabajo en oficina y en demás, ¿verdad? El peligro no es justamente que nos deje a los humanos obsoletos. O sea, tipo, sin mucha utilidad para los trabajos, ¿no es cierto? Sino más bien el dominio que pueden llegar a tener esto. Y ellos mismos lo están diciendo, imagínense. Y bueno, esto ya se fue, esto ya está en la internet, esto ya está a disposición de cualquiera con decirlo que en las escuelas, en las universidades, para las investigaciones y demás. Si bien es una utilidad, una herramienta, valga la redundancia, muy útil, sí hay que tener mucha precaución y el acceso que le podemos dar. Por ejemplo, eso de ChatGPT, ¿qué piensas de mí? De utilizarlo mucho como psicólogo. De esas consultas tarotistas y demás, ¿eh? De usarlo de una manera más responsable, ¿sí? Igual que la misma herramienta de cuando llegó Internet a nuestras manos y de una manera mucho más fácil, la IA también, del uso responsable de la inteligencia artificial. Entre paréntesis, sabemos, en un momento también corrió en redes sociales esta situación de que Anthropic había dado también herramientas para lo que es la guerra Estados Unidos-Israel-Irán. Sí, de que ellos también hubieran aportado algo con relación a esta situación bélica y bueno, y que supuestamente cobraron millones y millones y millones, imagínense. Y así está, es una

0: Desesperación de los ingenieros que hoy justamente están haciendo un llamado primeramente de precaución. Y nosotros lo hacemos también expansivo porque sabemos que esto está hoy día a día en todos los celulares. Es cualquier consulta, es como nuestro Google de antes, pero muchísimo más avanzado. Y además de la contaminación, obviamente, que crea la utilización de la IA, porque sabemos que cuanto más es más utilización, el sobrecalentamiento de los dispositivos y demás, la utilización de agua, que esto, que lo bueno, todo es una cadena impresionante, imagínense. Pero bueno, es para tenerlo en cuenta, no dejen que la IA demasiado les resuelva la vida. Y tampoco el acceso, ¿sí? No darle mucha información de uno mismo. Y cuando hablamos de uno mismo, yo hice, y no lo vuelvan a hacer. Por ejemplo, el análisis laboratorial, lo demasiado querés entender, ¿verdad? Querés leer ya antes de llevarle a tu médico. Y no estoy dando ideas, gente, estoy contando experiencias de lo que no se hace, vale la aclaración. Entonces le saco una foto, pum, léeme, ChatGPT, léeme. Y te lee. Cualquier cosita, cualquier instructivo. Si es un instructivo de afuera, bien, diría yo. Ahora, algo muy personal de lo que le estoy contando, yo ya no lo haría hoy. Esperaría nomás irme con el médico otra vez de vuelta y que me... Porque es darle herramientas. Esto te lee, esta cosa te lee y te escuchan. Cosas que vos decís, el celular mismo ya detecta y ya te va mandando publicidad de lo que vos estabas recién hablando. Una locura. Así que estamos a una década, decía el ingeniero. A una década de que nos dominen. La preocupación es que le dan demasiadas herramientas para automejorarse, esa es la palabra que utilizan, automejorarse. Imagínate si puede llegar a sobrepasar la propia inteligencia humana, ya, ahí ya. ¡Acabó a festa! ¡Acabó a festa! Bueno, tenemos una buena noticia, entre todo esto tenemos una muy buena noticia, porque... ¿Hoy qué fecha es? 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
0: 14 de las 14, seguimos con más canciones.
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0: Argentina está en la casa. Un fuerte aplauso para Kea.
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1: Minutos ya pasaron de las 14 en todo el territorio nacional. 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
1: Seguimos disfrutando la tarde 29 y las

0: 16 minutos ya de las 14 en todo el país. 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
0: 38 de las 14, seguimos con más canciones. Orale.

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0: 54 minutos ya de las 14 en todo el país. Vamos cerrando el recorrido de Pará 93, esta edición de miércoles. Seguí disfrutando de todas las canciones con nosotros 24/7 siempre. Sí, Dios mediante, mañana nos volvemos a escuchar puntualmente a las 13. 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Hasta mañana, chau chau.
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0: Suenan tus canciones favoritas para acompañarte en esta tarde inestable de miércoles, mitad de semana ya compartiendo con vos, tomando un rico matecito y viendo qué merendar. 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Ah, ¿qué número te reportás? Te leo.
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0: Y es hoy, el día del helado gratis. 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

0: Al ritmo de los éxitos, seguimos disfrutando de esta linda tarde de miércoles. Pasaron ya 39 de las 15. ¿Cómo vas en el laburo? ¿Qué estás haciendo? Te leo.
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0: Jota, disfrutando de tu mitad de semana. Pasaron 2 minutos ya de las 16 y hoy es el Día Nacional del Helado Gratis. Encabezado, por supuesto, por Amandau. Es la 16ª edición ya marcando esta fecha tan especial para todos los consumidores, para todos los que disfrutamos de los helados Amandau cada 9 de septiembre. Por eso ya estamos en contacto con Bianca Labia, ella es gerente de marketing de Amandau. Bianca, ¿cómo estás? ¿Qué tal están disfrutando de este día?
1: Muy buenas tardes para vos y toda tu audiencia. Seguimos a full hoy, Día Nacional del Helado Gratis, un día creado para la gente, para todos los paraguayos, por Amandau, en su edición número 16. Hace 16 años venimos regalando helado.
0: Así es, por eso son top of mind, están en la mente de la gente. Un reconocimiento que hace que la gente sienta afinidad también con ustedes, porque disfrutan de esta fecha muy especial.
1: Asimismo, es una oportunidad para crear nuevos recuerdos, no solamente nosotros con el público, sino también las familias entre sí, los amigos, los compañeros de trabajo. Nos encuentran muchas personas se acercan y nos dicen: yo me acuerdo hace unos años cuando era más chico, venía acá, me encanta venir todos los años, que esa sea una tradición. Entonces, esas memorias yo creo que no tienen precio y vale la pena todo el esfuerzo que le ponemos a un día como hoy, en el que se moviliza todo Amandau, toda la fábrica, para que tengan una idea. Son 25.000 kilos de helado los que se mueven hoy.
0: En las 200 sucursales aproximadamente en todo el país, Bianca.
1: Asimismo, son más de 200 sucursales. En Encarnación estamos presentes en Ciudad del Este, Pedro Juan, en todas las prácticas, en todas las ciudades del país tenemos un Amandau y se está regalando hoy un heladito. Entonces tenemos también locales con stock agotado, porque es hasta agotar stock.
0: Okay.
1: Atenti con eso. Y lo estamos comunicando en nuestras redes sociales, así que ahí pueden ir viendo.
0: Hay que ir recorriendo las sucursales entonces.
1: Sí, busquen el local que les ha mandado, que les queda más cerca, ahí en Encarnación, Bellavista. Buscan el local, miran las redes sociales, si es que hay todavía. Y si hay, acérquense, que el helado es gratis y es para disfrutarlo el día de hoy.
0: Qué importante lo que recalcas de compartir y vivir esas experiencias con nuestros seres queridos, con nuestros amigos, con nuestra pareja. Nosotros tenemos una anécdota con mi familia, porque mira, mi sobrino tiene 18 años ya, Bianca. Pero cuando era más chiquitito, él le decía helado Amandau. quiero ir a tomar Amandau. No era no, ni helado, era Amandau. Y él ya tiene 18, Bianca. Imagínate, son casi 53 años de trayectoria ustedes con la marca desde Brasil a Paraguay.

0: le pone una energía, pero por mil de aura, energía de hoy, para atender a todas las personas. Yo no te puedo explicar los videos, las fotos que vemos de otras partes del país.
1: ¿Y cómo se movilizan todos para ir a buscar el helado? Es increíble, todos hacen correr la voz, dale, apúrense, vamos, los chicos del colegio, el turno mañana, turno tarde. Así que ojalá que los del turno noche les alcance.
0: Totalmente, los niños, yo no te puedo explicar la cantidad de niños. O sea, también la gente mayor, oficinistas, solemos tener también a la salida, del horario de salida de trabajo. Es realmente un ambiente de fiesta. El que se vive hoy en todos los locales.
1: Qué espectacular, qué lindas experiencias realmente vivimos, y todo porque el helado que nos regala Amanda nos regala también momentos lindos para compartir. Así que nada, gracias Bianca por el contacto, y vamos a ver si alcanzamos nuestro helado gratis enseguida en un corte, vamos a ir a buscar.
0: Sí, aprovechen que se están agotando, así que acérquense a la Amanda que les queda más cerca ahí en Encarnación. Y disfruten, o sea, elijan, piensen ya en el sabor favorito, con la dulce leche, y ya con eso en mente se van.
1: Además, si quieres llevar más helados, hay muchas más propuestas, sabores que se implementaron a lo largo de estos años y que la gente sigue experimentando y disfrutando con Amandao, y eso es válido destacar, así que ya saben que están ahí para disfrutar de los mejores sabores.
0: Sí, tenemos línea diet.
1: Encima otra vez, sí.
0: Sí, la línea Dalle, tenemos helados aptos para celíacos, sin gluten. Realmente ese espíritu de inclusión en el helado se da no solamente en un día en el año, sino que en los productos que ofrecemos, sin azúcares agregados. O sea, realmente pensamos en los consumidores y en las necesidades que puedan tener.
1: Claro, porque yo a los 18 tomaba el helado como si nada, pero ahora tengo que tomar uno Dalle sin gluten. Viste que van pasando los años y Amanda va creciendo contigo.
0: Sí, y por suerte sí tenemos algo para ofrecerte en cada etapa.
1: Después de los 30 ya diferente. Ya.
0: Totalmente.
1: Bianca, muchas gracias por el contacto y bueno, que sigan los éxitos con Amanda. Vamos a estar atentos a todas las novedades en las redes sociales de Amanda.
0: Gracias, les esperamos.
1: Ahí está Bianca Leiva, gerente de marketing de Amandao, pero de verdad, realmente qué linda experiencia. Y alrededor de un producto que nos encanta a casi todos, yo no sé a quién no le gusta el helado, no sé a quién no le gusta, pero a la mayoría nos gusta. Y si te pones a pensar realmente, ¿qué es significativo lo de Amandao? Porque sí, fue creciendo. Yo ya tengo 30 años. Mi sobrino ya tiene 18 y tengo muchas experiencias tomando helado, novilleando, pasando con familia.
2: ¿Qué le pone?
1: Tenemos que seguir poniéndole música a tu tarde.
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0: Vale.
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0: Cafecito, canciones, tarde agradable estas horas en la ciudad, sí, 23 grados de temperatura según el pronóstico Ocujina, pero no sé dónde es lo que llueve. Acá no cayó ni una gota, no sé si está llovinando o qué es lo que pasa. Pero para hoy hay 80% de probabilidad de lluvia para las 5 de la tarde aproximadamente. Ocujina peor, Ocujina. Mínima de 15, así amanecimos hoy, agradable estado. Mañana, agradable también va a estar, pero va a llover, eso sí, prepárense para la lluvia. Viernes oqueta toda la mañana, hasta las 2 de la tarde por ahí. Sábado, hermoso va a estar el sábado. 13 grados, 22 grados de la máxima, mamá querida. Así que vayan haciendo sus planes para el fin de semana, porque el domingo también marca clima bueno. 21 grados la máxima, mínima de 11. Qué lindo. Lunes oqueta según el pronóstico. Y así vamos. Un día a la vez, señores, ¿desde dónde estás escuchando la radio?
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1: Hay ojos que no se hacen los ciegos porque las paredes no solo tienen oídos, ¿viste?

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0: este ritmo vamos despidiendo hasta ahora. Sí, no, sí, seguí en sintonía de la radio. Nos conectamos en Duplex con Radio 7, 107.7 desde Asunción. Y con el Top 40 nos escuchamos mañana. 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
1: Alés, hoy esta canción que nos lleva directamente al 2014. ¿Te acordás qué linda época el 2014 de esta música, esta canción que nos transporta? Heroes. Sonando al aire de 107.7 y 93.3. ¿Cómo están pasando? Mitad de semana, gente. Ya lo estamos logrando. Casi, casi. Estamos más cerca también del 2027. Cada vez falta menos. Impresionante cómo está pasando el tiempo. 26 grados la temperatura. Agradable, realmente, sí. Pero atención porque se esperan también tormentas. Pero principalmente para Guairaca, Guazú. Atención Itapúa, que también está ahí en la mira. Alto Paraná y Canindeyú. Ahora mismo, lo que sí está pesada es... Sí, puedo. Sí, la humedad, 70%. Tenemos vientos del sureste a 9 kilómetros por hora. Y bueno, nosotros tenemos muy buena música para seguir acompañando este miércoles. 0986-710-177, el teléfono para que vos te comuniques con nosotros. Atención con esto, el ritmo del día a día nos desconecta de lo más importante, de nosotros mismos. 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
1: Hoy, Valo, vi algo insólito realmente. En pleno, bueno, no sé qué me sorprende, en pleno 2026, plena temporada, así, la inteligencia artificial en auge, la tecnología, la innovación. Vi de todo, honestamente, en estos 25 años de vida. Pero la primera vez que veo esto y parece sacada de una escena, de una película. Pero vos sabés qué pasó en la vida real. Uno ve que normalmente la gente, cuando no está conforme con algo, convoca manifestaciones, a una huelga, no está satisfecho, digamos, con algo, se organiza la gente y sale a las calles, protesta. Súper bien, normal, digamos. Pero ¿qué pasa si te cuento que 30 robots salieron a las calles? Exactamente así me quedé, en Polonia. Para protestar, queridos amigos. 30 robots. Sí. Así mismo, 30 robots salieron a la calle. Esto ocurrió en Polonia para protestar y exigir reglas para la inteligencia artificial antes de que la tecnología termine desplazando empleos humanos. Así que ellos por lo menos salieron a protestar ya por una buena causa. Decían, vamos a priorizar, necesitamos reglas claras. ¿Qué es lo que nos corresponde a nosotros? ¿Qué le corresponde a los seres humanos? Impresionante, gente. Yo de verdad no jamás hubiese pensado que estaríamos relatando esta noticia. Pero 30 robots que salieron a protestar. ¿Te imaginas? Me dicen que también acá hubo un... Nosotros también cada vez es como que ya tenemos estos humanoides, ¿verdad? Los robots, así. Y uno estaba desafiándole a alguien en la calle. Yo de verdad me quedé... sorprendido, solamente sorprendido. A ver, te cuento dónde, porque sí, así tipo súper robótico todo. Dicen que los robots van a dominar el mundo, pero también al mismo tiempo los robots. Un robot le desafió, pero literal a moquete, a unos muchachos que estaban jugando en el famoso fútbol limpio de Spiky. Fútbol, esa es otra división atrás. Otra división. Dios mío, también están así, tipo, están las federaciones y todo. Me encanta. Esto ocurría en el barrio Trinidad, acá en Asunción nomás. Imagínate, mientras en Polonia estaban protestando, acá un robot le estaba desafiando a unos muchachos. Esta escena fue compartida por un usuario en redes sociales, obviamente se volvió viral, pero es muy simpático, porque vos ves las imágenes y de verdad se le hace, le desafía. Lo que más me sorprende es que Balota no confía en mí porque está buscando otra vez, le está validando la información que ya estoy dando. Cachas paso, vale. Pero imagínate, los robots nos van a dominar, parece, pero al mismo tiempo los robots también están ahí como haciendo protestas para reglamentar todo lo que tenga que ver con inteligencia artificial, no robarnos los trabajos. Guarda con esto porque no me acuerdo si en Perú o donde ya hay una radio que tiene locutores con IA, sí, que ya las voces son IA directamente. 0986-710-177, el teléfono para que vos te empieces a reportar. Queremos audio, queremos texto, queremos video, queremos absolutamente todo. Tenemos audio por ahí, señor Balotelli. 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
1: Hola.
2: Fervo, fervo, fervo.
1: Ya tenemos barra, ¿valo? 0986-710-177. Qué grande, Samu. Hola.
3: ¿Será que en algún momento habrá político robot?
1: ¿Verdad?
3: Porque político descerebrado ya hay mucho. Barrio Bernardino Caballero, un chaparrón hace 10 minutos.
1: ¿Chaparrón ahora mismo?
3: En algún momento habrá político robot.
1: Ya está.
3: Porque político descerebrado ya hay muchos.
1: Ya. 34 minutos de las 6 de la tarde. Nosotros te acompañamos en este operativo retorno. Así que hasta las 8 hacemos juntos. 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
1: Beautiful Life, lo que está sonando al aire de 107.7 y 93.3. Realmente la vida es hermosa, gente. Hay que disfrutarla y con buena música, por supuesto que sí.
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1: 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Por acá saludamos a Nora, que ya se está reportando también a través del WhatsApp 0986-710-177. Buenas, presente como rulo de estatua siempre, dice la querida Nora. Gracias, Nora, por llevarnos, vayas a donde vayas. Yo sé que recorres un montón y por supuesto también vas evangelizando, que es lo importante. 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
1: Me quedo con... Y atención, señoras y señores. Redoble de tambores, querido Balota, porque siendo las 19:07, acaban de llegar par de invitaciones para un evento próximo. Yo no sé si están preparados para eso. ¿Me puede tirar la producción una pista? Una sola pista. Una sola palabra. Una sola pista, una sola palabra. Nora, por las dudas, ya tira 296. Estoy, dice ella. Una pista. Entradas, par de entradas, me dicen. Par de entradas. Una pista. No sé. Día ¿Alguna inicial, alguna banda invitada? Algo, tirame esa.
2: Vos, hoy, oles. Tabaco.
1: Mira vos. 0986-710-177. ¿Será que la gente adivina? Verbo querido, yo, dice 058. Hay que convencerle a la producción para que pueda sortear. Regalar, me gusta más la palabra regalar. ¿Será que la gente adivina para qué evento canónico ya prácticamente? Hola, Belu, mi corazón, te mando un beso enorme.

0: poquito es como que hacía bien. Una copita al corazón, bueno, o sea, no, una copita al día para cuidar al corazón, algo así era. Pero hay una evidencia, esto es súper reciente y está poniendo en duda eso. Sí, el problema estaba en cómo se armaban los estudios. ¿Por qué? Porque muchos lo que hacían era comparar a los que los bebedores moderados, los que tomaban así poco, directamente ya con los abstemios. Ese soy yo. Que en realidad esos abstemios eran ex bebedores que habían dejado el alcohol, ya sea por problemas de salud, una cuestión de hábitos, de creencias. Entonces eso hacía que el grupo que estaba, ponerle, sin alcohol, era como que parecía que estaba menos enfermo. A ver. No, gente, tengo que parar todo esto. En digital también tenemos sorpresitas. @radio7py. Una bomba. Tenemos pista. Acá viene nuestro jefe máximo, nuestro... tenemos una pista también por ahí. ¿Vos tenés pista? No, vos. O sea, tirá una pista también de la bombita ahí. Sí,
1: tenemos sorpresitas al lado del camino.
0: Sorpresitas al lado del camino, entonces en @radio7py. No, esto se está poniendo hermoso. En breve me llama Oscar Romero y me dice, tenemos sorpresita en @radiopop933. Me gusta, esta semana tiramos la casa por la ventana. Volviendo al problema, a nuestra copita de alcohol al día. Dice que no hay pruebas sólidas de que el vino tenga alguna ventaja especial frente a otras bebidas. La OMS ya dejó en claro, no existe un nivel de consumo de alcohol que sea seguro. Está... ¿Qué pasó? ¿Qué pasó? Entonces, ¿qué es lo que realmente suma años de vida? Y en esta le doy la razón a este estudio. Tener vínculos sociales fuertes, porque un estudio con más de 300.000 personas confirmó que quienes tienen relaciones sociales, así que están sólidas, fuertes, viven más tiempo. Más allá de la edad y más allá del estado de salud. Lo que probablemente nos hacía bien no era la copita, era la compañía, gente. Era la compañía. 0986-710-177. ¿Quién está por ahí? Vamos a ver. Hola.
2: ¿Qué hace, Fervo?
0: ¿Cómo te va?
2: Yo adivino. Es el 10 también de mi cumpleaños. De tan biónica, la entrada de tan biónica ya.
0: Vos decís, Balota. Le quité otra vez mi corazón. le acabo de likear el mensaje. Le quité otra vez. ¿Qué va a ser? ¿Qué vos decís, Balo? Pues 13 minutos de las 7 de la tarde. ¿Tenemos más pistas?
3: No, a la gente de Encarnación lo que le quiero convocar.
0: A la gente de Encarnación.
3: Yo quiero saber si ellos se animan a venir hasta acá para este
0: 360 evento. Kilómetros para disfrutar de uno de los shows más impresionantes del 2026.
3: ¿Dónde tenés que traer tu camping?
0: Hay que traer camping.
3: Sí, camping.
0: Esa es otra pista, esa gente. Pista. Dios mío, estamos súper generosos. 0986-710-177. ¿Quién pasa por ahí? Hola. Sí.
4: Hola, Fervo. Hola, Fervo. ¿Qué tal? Te habla Simplemente Bandido para decirte, para saludarte nada más, porque recién emprendo la radio, papá. Estoy llegando de la ciudad de Luque, la ciudad del Cuchillo. Me estoy yendo a la ciudad de Mariano Roque Alonso. Estoy llegando a la panadería y bueno, para desearte siempre buena onda y éxito como siempre, Fermo.
0: Muchas gracias,
4: la
0: mi querido.
4: Estaba más o menos, ahora que me acuerdo, estaba quejando que estás pagando todavía el vidrio. ¿Cuánto cuesta el vidrio, papá? Dame tu número de cuenta y te voy a enviar ya por mi amigo, voy a hacer eso. Gracias, Fermo.
0: Te paso el alias.
4: Simplemente Bandido.
0: Qué al bueno. Privado. Gracias, Simplemente Bandido. 14 minutos de las 7 de la tarde. Nosotros seguimos disfrutando de buenas canciones. Nosotros seguimos siendo tu mejor compañía, vayas a donde vayas. Esto es Last Round, edición miércoles.
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1: You're a Woman, lo que está sonando al aire de 107.7 y 93.3 con este Eurodisco que nos lleva directamente a 1985, querido Baltay. Y ahí te nos llevó. Qué increíble los Bad Boys Blue. Temazo. Vos sabés que este tema le sirvió para catapultar su estrellato, sí, porque le sirvió ahí. Es su segundo sencillo de su álbum, entonces este le permitió llegar al puesto número uno en Australia y ahí ya escaló directamente al top 10 de toda Europa y por supuesto ahí escaló a niveles monumentales. Y por supuesto nosotros que lo seguimos disfrutando al aire de 107.7 y 93.3. 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
1: Qué linda época, ¿verdad? 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
1: ¿Será que en este bloque tenemos más pistas del regalazo que nos llegó? ¿Será que producción va a tirar más pistas? ¿Será que la gente ya sabe a qué evento canónico corresponden las invitaciones que nos llegaron? Mirá que vos y un acompañante pueden estar ahí. Muy buenas noches, lindo miércoles de seccional, dice. ¿Por qué? Siempre presente. ¿Qué tal la mitad de semana, Fero? Y la verdad que bastante tranquila. ¿Dijo nadie nunca? Mentira, súper tranquila. Ya estamos ahí a las puertas del fin de semana nomás. 0986-710-177. Está hermosa, dice la estampa de... ¿Qué dice? Esa hermosa estampa del día, salí con casa de 20... Salí a casa con 20 camperas, gorra, mate, volvés con camisilla, dice, y el ropero debajo del brazo. Turno tarde presente, la verdad que sí. Solamente en este país creo que podemos tener esa diversidad, incluso del... ¿Cómo se llama? Del clima. Y atención con esta noticia que también dio mucho que hablar en estos días, porque este artista, que siempre es controversial, Snoop Dogg, lo tenés ahí, ¿verdad? Él lanzó una convocatoria, pero así a nivel global, luego, así para todo el mundo, porque él estaba buscando contratar a una persona para catar helados. Un puesto, imagínate, catador de helados. Y vos decís, bueno, ¿cuánto puede llegar a ganar un catador de helados? Y él, en su faceta, bueno, este músico / empresario, él tiene una marca de helados que había creado junto a su hijo. Entonces él está en la búsqueda laboral internacional para contratar a un catador oficial de estos postres fríos. La propuesta ofrece un salario que ronda los $10,000 mensuales. El contrato va a durar 3 meses. Es decir, que esta persona que quede seleccionada va a cobrar $30,000. Y el rol de esta persona combina justamente la evaluación de gastronómica / también creación de contenido digital. Es decir, que la persona que sea seleccionada va a actuar también como representante de la firma, digamos, fuera de Estados Unidos, porque tiene que viajar a distintas ciudades del mundo para detectar las tendencias, detectar sabores, relevar algunas recetas que sean innovadoras para poder inspirar a futuros lanzamientos también de la marca. Obviamente que tiene que producir material para las redes sociales durante todo su contenido. Entonces, él está en la búsqueda de un embajador. Imagínate si es que te postulás y quedás, digamos. Hay ahí como, digamos, requisitos. Obviamente va a ser indispensable que pueda tener un fluido inglés tiene que tener el pasaporte al día y tiene que tener disponibilidad total durante 3 meses para este contrato. No hay ahí, no, hoy no puedo, no, hoy me surgió esto. No, 3 meses que tenés que estar viajando, probando, relevando recetas innovadoras. Obviamente documentar todo eso en redes sociales y ahí te vas acreditando los $10,000 mensuales. Imagínate, por ejemplo, el sueño del pibe, dirían algunos. El regalo no es alguna salida para un 5 letras, dicen por acá. Vos decís que si regalamos. No, no, no. Son invitaciones para 2 personas. Día. Ahí. Sí. La gente está confundida. 0986-710-177, pero tienen que estar atentos. Porque también a través de las redes, @radio7py, están tirando ahí como bombitas. Regalos por todos lados. Por cierto, le mando un beso también a Belén, que está del otro lado, y me dijo: Fer, este viernes también tenemos sorpresas. Así que esta semana se viene cargada. 42 minutos de las 7 de la tarde. Momento de seguir disfrutando de más canciones. Pero te hacemos compañía hasta las 8 en Last Round.
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1: Oficialmente la última ronda al aire de 107.7. Nos vamos, pero la buena música se queda al aire de Radio 7 y de Radio Pop. 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
1: 57 minutos de las 7 de la tarde. 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
1: 24 grados la temperatura, la sensación térmica igual, 77% el porcentaje de humedad. Los vientos, 18 kilómetros del sector sur-suroeste. Mañana arrancamos la jornada con 19 grados, se espera una máxima de 26. Vamos a tener un jueves cálido con el cielo mayormente nublado. Vientos variables que luego serán del sureste. Se esperan lluvias dispersas con ocasionales tormentas eléctricas que va a continuar hasta el viernes. Así que mucha precaución. Gracias, querido Balota, en los controles acá en Asunción. Gracias, Oscar Romero, allá en Encarnación. Gracias a vos que estuviste ahí del otro lado y dejaste que te podamos acompañar, vayas a donde vayas. Yo soy Fer Bogarín, hasta aquí, presentados por Bueno Bank, por Cine Villamorra y por Lovely Denim, con el auspicio del Villamorra Shopping y Top Line. Seguí la línea de tu frescura. 20 horas en punto, nos vamos y nos encontramos mañana a las 6 de la tarde en otra edición de Last Round, y mañana con sorpresas. Mañana se van invitaciones y te dejo ahí. Hasta mañana, gente, cuídense. Chau, chau.
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1: Vamos, listo. Salud, muchachos, por esa mujer.

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